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0: 6 de la noche con 31 minutos. A través de Doremix 92.5 en la noche del domingo 24 del mes de mayo. El día de ayer, gran día, ganó el Facito la número 20, increíblemente por goleada. ¡Qué bárbaro el Facito! Mire, yo pienso que si no fuera por la lluvia hubiera sido una goleada más grande. Así que saludo para todos los que disfrutamos el día de ayer, para todos los que estuvieron ahí en el parque también celebrando con todo.
1: ¿Cómo?
0: Ahí con los... con el equipo del FAS, que aunque un poco tarde por la tormenta también, que se tardaron en el partido, pero mire, todo excelente, hombre, todo salió como se esperaba. Así que qué bueno para usted que lo pasó bien, para todos los que disfrutamos, que por fin llegó la número 20. La vez pasada no se pudo, pero hoy sí. Bueno, vamos entonces con buena música. Recuerde, vamos acompañándole como siempre hasta las 9 de la noche. Bueno, seguimos entonces con más de la música. Vamos con esto, y usted díganos a través del WhatsApp de Doremix, que ahí está habilitado para que usted nos escriba y nos diga qué más vamos a complacer en este momento.

6 de la noche con 36 minutos, ya con 36 minutos. Bueno, por cierto, tenemos reportes de un accidente de tránsito allí en Chalchuapa. Es precisamente a dos cuadras, si no me equivoco, del Tazumal. Ahí en la calle Oriente, licenciado Mario Alberto, así se llama la calle. Así es que ese reporte fue hace 17 minutos. Así que para las personas que van pasando por ese lugar, tenga precaución, porque me imagino que podrían estar cerrada la calle en esa zona. 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Así que vamos con más de la música, por supuesto, complaciendo a través del WhatsApp de Doremix. Usted también puede reportarnos todo lo que vea por ahí. Y con mucho gusto vamos a compartir la información. Seguimos.

6:48, 6:48. Bueno, en este momento estamos revisando las calles y carreteras de Santa Ana. Para usted que va por la aldea San Antonio, la carretera aldea San Antonio, le recomendamos tomar ruta alterna, porque en este momento el tráfico está muy lento en esa zona. De hecho, la 31 también, la otra calle también que llega ahí al Triángulo Municipal, todas esas cuatro calles, el tráfico está muy lento, así que si puede tomar otra ruta, hágalo. Aparte de eso, también frente a Metrocentro, en este momento el tráfico está un poco lento. Carretera Antigua San Salvador, también está lento el tráfico. En el centro de Santa Ana, calle Libertad, Poniente, en este momento el tráfico está lento, llegando allí al centro de Santa Ana. Esa es la única calle que está el tráfico lento. De ahí todas las calles están el tráfico fluido a esa hora de la noche. Bueno, vamos a revisar también el radar del tiempo, el radar de las lluvias. En este momento en Santa Ana no hay lluvias, por lo menos en todo occidente, únicamente en el oriente del país. De San Francisco viene una gran tormenta que se dirige precisamente hacia San Salvador. Pero aquí en el occidente del país, en este momento no hay tormenta. Así es que para usted que se estaba preguntando si iba a llover, pues por el momento no hay, pero no sabemos más, más adelante. Vamos con más de la música. Se ya con 50 minutos, nos vamos con ese compromiso y ya volvemos.

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Noche con 16 minutos, 7 de la noche, 16 minutos. Bueno, saludos para todos los que están cenando. Buen provecho, ya esta es la hora de la cena, de disfrutar de esa rica comida en familia. Ahí por usted que ya está ahí en su casa cenando, disfrutando ahí con la familia en este momento, un tiempo de relax. El día de ayer se fue a dormir tarde porque fue a celebrar con el facito. Así que para usted que anda un poco ahí trasnochado, un poco desvelado, hoy se levantó tarde. Recuerda que el día de mañana ya es el día de labores. Bueno, en este momento todavía no hay señales de lluvia en Occidente, así es que no está lloviendo en ningún lugar. La tormenta se dirige del oriente hacia el centro del país. O sea, viene desde San Francisco Gotera dirigiéndose hacia San Salvador. Pero a oriente, acá en Occidente, en este momento no hay tormentas prácticamente. Solamente unos puntos pequeñitos ahí en el radar, pero muy pequeñitos, que estarían precisamente sobre Santa Ana, pero son puntos pequeños. Bueno, vamos entonces con más. 7 de la noche ya con 10 minutos, seguimos complaciendo con buena música, así que nos vamos con esto. Y usted sigue enviando mensajes a través del WhatsApp de Dormix.

0: 7 de la noche, la cosa. 7 de la noche con 49 minutos. Ya no quiero dar. Bueno, en este momento estamos revisando el tráfico porque ya ratos reportamos un accidente, pero en este momento estamos observando nuevamente. Y en Santa Ana, mire, todo está tranquilo. Quiero ver el 100%, sí, hoy sí, mire, el 100% de las calles. Todo tranquilo acá en Santa Ana como tiene que ser un domingo. Hace poco se registró un accidente ahí precisamente en Chalchuapa. Hay algunas calles cerradas también ahí en Chalchuapa. Acá en Santa Ana todo se ve normal, así que qué bueno. Tenemos un domingo bastante tranquilo. Muchas personas hoy decidieron no salir. Y que mire cómo va a salir. Si el día de ayer disfrutó de la victoria del facito, la mayoría de gente salió y hoy se quedó en casita. Así que para usted que está ahí en la casita disfrutando de la música y disfrutando también de la cena, qué bueno, buen provecho. Vamos con más de la música a través de esta estación. Pero antes nos vamos. Vamos a ver si tengo compromiso. No, yo no tengo compromiso. Vamos entonces con más de la música a esa hora de la noche, complaciendo como siempre a través del WhatsApp de Dormix.
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0: De la noche, ya con 5 minutos, 8 de la noche con 5 minutos. Y la noche del domingo, todo tranquilo a esta hora. Así es bonito el domingo, fíjense, todo tranquilo. Especialmente porque ayer pasamos un excelente día. El Facito cumplió como se esperaba. Terminó goleando en una final. Bueno, la verdad que una final es difícil que se termine goleando, pero el Facito lo logró el día de ayer, fue increíble. Así es que yo creo que muy merecido el premio, la corona número 20 para el rey de copas, porque sigue siendo el rey de copas. Bueno, para usted que todavía sigue celebrando, pero ahí está en su casita. Y los que todavía no han cenado, pues ya casi es la hora. Vamos entonces con más a través de esta estación. Seguimos complaciendo con más de la música solicitada a través del WhatsApp de Dor Remix. Así que nos vamos con esto.
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8 de la noche ya con 23 minutos, 8 de la noche 23 minutos. Bueno, para los que se pregunta cuánto falta para el mundial, fíjense que la cuenta regresiva la llevamos, estaría, bueno, tomando en cuenta que comienza el 11 de junio, estarían faltando 18 días exactos para que comience la Copa Mundial FIFA 2026. Y el balón empezará a rodar precisamente el 11 de junio. La inauguración sería en México, así que vamos a ver si también terminan a tiempo. Se jugará en el Estadio Azteca de la Ciudad de México el partido inaugural. Vamos a ver si estaría listo, porque hasta el momento no se han terminado los trabajos en el Azteca. Posiblemente se va a comenzar el partido y el estadio todavía no va a estar terminado, según lo que se ve por el momento. Así es que para usted que está esperando ya ese mundial, ya falta poco, 18 días y mire, comienza la fiesta deportiva más grande del mundo. Bueno, vamos entonces con más de la música a través de Do Remix 92.5. Ah, un dato muy importante es que como será en América, tendremos los partidos exactamente en el día, o sea, a la hora que nosotros podemos verlo. Ya que usted se recuerda cuando fue en Qatar, cuando fue en Corea y Japón, cuando fue en Rusia. No, hombre, mire, nos tocaba ver los partidos a medianoche. Así es que hoy lo vamos a ver así en horario normal. Bueno, vamos entonces con más de la música, complaciendo ya con las últimas canciones de este turno. Nos vamos con esto.

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En esta mañana de lunes, ¿qué tal amanecieron? Muy buenos días, espero que estén contentos, agradecidos con Dios. Gracias, hermanos, de verdad, por estar aguardando, ¿no?, que este programa inicie. Hay hermanos que me dicen: pastor, yo estoy pendiente hasta que el himno nacional suena en esa radio, me dice, para escuchar su programa. Dios les bendiga de verdad por su atención fina, muy fino. Dios me los bendiga poderosísimamente. Soy el pastor de la iglesia pentecostal Dios es Amor. Me conoce como el pastor Ardón, pero soy el hermano Juan Pablo. Un saludo, hermanos, mediante Dios. Cada día que pasa, pues somos bendecidos. Y ya mañana es martes y pasado mañana es miércoles, claro que sí, lógicamente. Pero lo digo porque mañana hay campaña con la Sociedad de Mujeres. Y el miércoles iniciamos campaña. Campaña de unción con aceite y milagros como en tiempos de la iglesia primitiva. Pero bien, hermanos, ustedes saben que no inicio un programa si no presento una oración delante del Señor, y eso es lo que justamente voy a hacer ahora. Bendito Dios, maravilloso Señor Dios de Abraham, de Isaac y de Jacob. Delante de tu gloriosa y santa presencia me encuentro, Señor, en esta mañana de este lunes. Aleluya, 28 de mayo. Gracias, Señor, por tu gran amor. Gracias por tu gran misericordia manifestada sobre la vida mía. Perdona, Señor, mis pecados. Perdona la iglesia, perdona a tu pueblo, Señor, a tus hijos e hijas, Dios mío, yo te lo pido hoy.

los caminos. Entonces yo lo voy a escuchar de los santos cielos, voy a perdonar sus pecados y sanar su tierra. Su palabra, tu palabra, mi Dios, es poderosa. Y estoy orando en este momento, mi Dios, pidiendo que el Señor bendiga mi vida, dándome perdón, teniendo misericordia, dándome

nuestro Señor y nuestro Salvador, Padre. Usa a mi esposa, la hermana Mercedes, usa a las hermanas que están apoyando y ministrando en esta campaña de la Sociedad de Mujeres de la Iglesia. Amado Dios, bendice la campaña que este miércoles 27 de mayo vamos a iniciar con tu ayuda, campaña de unción con aceite y milagros, como la iglesia primitiva, porque el Señor que operó milagros a través del apóstol Pedro, que operó milagros a través del apóstol Pablo, es el mismo Dios que

diablo no los deje ir a la iglesia para tenerlos amarrados, sufriendo. Señor, este miércoles te pido yo, Señor, haz milagros portentosos, impresionantes, creativos, oh Dios.

la familia Zarceño, la familia García, allá Dios mío, la familia González, bendice la familia Arévalo, allá en Ayutica, Señor, los hermanos de San Antonio, el Pajonal, de ahí de San Cristóbal, de Candelaria, Señor, bendice los hermanos de Metapán, Dios mío, aquí los hermanos de Uchuxes, los hermanos allá en el Matasano, allá en San Jorge, allá en el Mora, en las Cruces, bendice Dios mío, Dios mío, Dios mío.

0: que esa enfermedad, esa dolencia, visite a esa persona en el hospital, en la cárcel, ese matrimonio, esa familia, visita, Señor, y opera para tu santa gloria en el nombre de Jesucristo, nuestro Señor y nuestro santo y bendito Salvador. Amén y amén, Señor Jesús. Amados, que Dios les bendiga, muy buenos días, bienvenidos al programa La Voz de la Liberación. Yo soy el pastor de la iglesia Dios es Amor en Santa Ana. Esta iglesia está ubicada en la lotificación Grano de Oro, en la calle Los Naranjos, enfrente de la ferretería La Ceiba. Sí, allí está la iglesia Dios es Amor, la iglesia que no hace acepción de personas, a donde todos los que participan, Dios los alcanza con un milagro. Este miércoles, hermanos, les quiero invitar a una campaña que vamos a iniciar de 3 miércoles, denominada campaña de unción con aceite y milagros, como en tiempos de la iglesia primitiva. Santa Ana recibe el impacto poderoso de Dios. Y hacía Dios milagros extraordinarios por mano de Pablo, de tal manera que aún se llevaban a los enfermos los paños o delantales de su cuerpo, y las enfermedades se iban de ellos, y los espíritus malos salían. Gran campaña de unción con aceite y milagros este miércoles 27 de mayo, 8 de la mañana, en la iglesia pentecostal Dios es Amor de la ciudad de Santa Ana, ubicada en lotificación Grano de Oro, calle a Los Naranjos, frente a ferretería La Ceiba. Dios está haciendo milagros tremendos.
1: Se me estaba acabando el líquido en los huesos, ¿verdad? Y pasé un tiempo.
2: Los ligamentos de las rodillas y de los huesos estaba terminando, le dijeron.
1: Sí, no podía caminar.
2: ¿Qué sentían los huesos?
1: Pues, la verdad, me tronaban. Ahora, en este día, gracias a Dios, yo cuando me levantaba en la mañana, yo no podía levantarme normalmente, sino que yo patojeaba un buen rato para poder caminar, pero el dolor constantemente en mi carcañal. Ahora, gracias a Dios, le doy la gloria y la honra sea para Dios, que yo ya estoy sana, gracias a Dios, porque no siento nada.
2: Mírame, hermana, ¿cómo te llama? Dijo
1: Yanira Lisa.
2: Yanira, sí. Vamos a correr para allá. Vamos, porque los milagros son comprobados. Aquí no hay historia. Eso, mírale. Ahora regrésate, hermana. Ya casi se va. Aplauda fuerte. Mira cómo corre, hermano. El aplauso da gloria a Dios. Yanira se llama, ¿verdad? ¿Cómo se siente?
1: Feliz y contenta y gozosa con mi Señor.
2: Corrió como si nada.
1: Sí.
2: No duele nada.
1: No.
2: ¿Y los calcañal dolían fuerte?
1: Yo, cuando yo me levantaba en la mañana, yo me levantaba en este estilo.
2: Así ella tenía que hacer para levantarse.
1: Para levantarme y caminar un buen pedazo, para poder caminar un poquito mejor. Pero siempre siempre el dolor siempre andaba, pero ya.
2: Vamos a hacer, a mover las rodillas para ver cómo están esos ligamentos ahí. ¿Cómo están?
1: Bien, exactamente.
2: ¿No siente usted que truena?
1: No.
2: ¿Nada?
1: No.
2: ¿Ni resequedad?
1: No.
2: ¿Ni dolor?
1: No.
2: ¿Qué pregunta este pastor? No. Pero es que los milagros de Dios son tremendos.
1: Gracias.
2: ¿Cómo dice?
1: Yo puedo hasta brincar hoy, gracias.
2: Vamos a ver. Puede hasta brincar, dice. Mire, está saltando. Sanada. Los milagros son reales. Todo esto lo hacemos y no es un show. Hermanos, es una demostración del poder de Dios.
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busca halla, y al que llama se le abrirá. Pues si vosotros, siendo malos, sabéis dar buenas dádivas a vuestros hijos, ¿cuánto más vuestro Padre que está en los cielos dará buenas cosas a los que le pidan? 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

0: bendición grande. Entonces, la que nos está guardando este miércoles 27, hermanos queridos, en una cruzada de fe, de milagros, una campaña que vamos a iniciar que solo va a durar 3 miércoles. Se está celebrando campaña de unción con aceite y milagros, como en tiempos de la iglesia primitiva. ¿En qué consiste esta campaña? Sanidad de los enfermos, salvación de los perdidos y liberación de los oprimidos. Estamos ubicados en la lotificación Grano de Oro, calle A los Naranjos, enfrente de la ferretería La Ceiba, 3 cuadras arriba del redondel La Ceiba. Rutas de buses que pasan enfrente de las instalaciones de la iglesia. Rutas 1755A, 216, 238 y los pick-up que van hacia Las Cruces. Hermanos y hermanas, pueblo de Dios que está en la sintonía, prepárense ustedes para alcanzar las grandes bendiciones de Dios. Entonces, hermanos queridos, este miércoles 27, en el programa de ayer les he presentado milagros increíbles. Quiero decirles, hermanos, que en estos días que han pasado, Dios se ha movido. El domingo pasado, 17 de mayo, Dios hizo milagros increíbles. Yo les he presentado ya a ustedes parte de esos milagros. Voy a volver a compartir hoy. Quiero decirles, hermanos, que este miércoles 27, pasado mañana más bien, voy a estar en el altar haciendo la unción con aceite, orando por milagros como en tiempos de la iglesia primitiva, es decir, enfermedades incurables. Dios va a sanar oprimidos, Dios va a libertar. Será impactante lo que va a estar haciendo nuestro Dios en la iglesia. Quiero, hermano, que usted pueda desde ya prepararse. Si usted quiere llamarme para ir ya, hermano querido, cuadrando su llegada a la iglesia, porque usted no conoce quizá, 6197-5512, puede enviar su petición desde ya para estar orando. Y este miércoles quiero verle por la iglesia, porque voy a ungirle con aceite, voy a orar por su milagro. Quiero que preste atención, les voy a presentar un tremendo milagro a continuación. Hoy quiero presentarles, hermanos, milagros de gente que estaba con cáncer, llegando a la iglesia, se sanaron, presten atención. ¿Su nombre?
1: María Eugenia Sorto.
0: ¿Qué pasaba con usted, hermana María?
1: Yo traigo un dolor aquí. Esto se me dormía el estómago.
0: De la vuelta para que le vea este pueblo acá, de la vuelta. El lado derecho se le dormía y le dolía.
1: Sí, aquí se me dormía. Y me dolía aquí para abajo y me ponía dormida en la canilla hasta abajo.
0: ¿Y así vino hoy?
1: Sí.
0: ¿Y qué ha pasado ahora después de la oración?
1: Hoy ya no siento nada. Un poquito siento yo, pero todo. No.
0: ¿Un poquito de dolor siente? Vamos a echarse poquito para afuera. No se puede quedar nada ahí. Deme aceite. En el nombre de Jesús. Levanten la manito acá, por favor. Los que tengan fe, pónganse de pie. Hay un poquito de dolor.
1: Sí.
0: Después de la unción va a buscar el poquito y me va a contar. El nombre de Jesús es poder. Tócala, Señor. Arranca de raíz el dolor. Arranca de raíz el mal. Yo en tu nombre, Jesús, lo reprendo. Salga todo mal en el nombre de Jesús. Amén. Ahora busque el poquito de dolor.
1: Sentía como que se me iba inflamando así el estómago. Y yo le dije a mi hija, hoy voy a ir a la iglesia. Le digo, vaya, vaya mamá, me dijo. Por eso vine, porque yo siempre he venido, porque ya he sido sanada aquí también.
0: ¿De qué fue sana antes?
1: Cáncer.
0: ¿De cáncer?
1: De cáncer.
0: ¿Dónde estaba el cáncer?
1: En la matriz.
0: ¿Y a cuántos años padeció del cáncer?

0: 2 años, casi así, que encontró en el hospital.
1: En el hospital la checaron y le diagnosticaron cáncer.
0: Sí.
1: Y vino a la iglesia, Dios es amor, y oraron por usted.
0: Y me mandé a hacer la otra citología para ver si tenía eso, porque me habían dejado 8 días para la operación. Entonces fui de vuelta, y ya cuando me hicieron el otro examen, ya salí que no tenía nada.
1: Tremendo, hermano, mire. Ahora vino con un dolor en el costado derecho, ¿ese dolor se fue ya?
0: Sí, ya no siento.
1: ¿Desapareció?
0: La canilla, sí.
1: Gracias. ¿La canilla cómo está?
0: Pues ya no.
1: Muévala. Muévala. Busque el dolor.
0: Cuando me sentaba, me sentaba y me enderezaba, me dolía.
1: Dame una silla. Aquí no hay milagros a medias. Venga aquí. Aquí no hay milagros a medias. Quiero que se siente 5 veces. Se sienta y se para. Va la primera. 5 veces. La iglesia aplaude y glorifica. Van 3, ¿no? 4. Una más. 5. Ahora dígame qué pasó.
0: Hoy sí, ya siento, gracias a Dios.
1: ¿La rodilla no duele?
0: No, la rodilla no.
1: ¿El costado derecho?
0: Es que me duele. Solo aquí me dolí.
1: ¿Le dolía o le duele?
0: No, ya no.
1: Gracias. ¿Después de la oración?
0: Ya sentí mejor.
1: ¿Se fue el dolor o todavía le duele?
0: No, ya se me fue.
1: ¿Se le fue?
0: Sí.
1: A mí me gusta que me digan la verdad. Dígame, ¿me duele o no me duele? Y usted dice que no le duele.
0: No, ya no me duele.
1: Jesús ya la sanó. Y antes vino, por 2 años tenía cáncer. 8 días antes de que la operaran, vino a la iglesia a recibir la oración. Y al recibir la oración, se fue a hacer un chequeo para ver si el cáncer que estaba diagnosticado estaba. Y cuando se fue a hacer, el resultado que dio el chequeo era, ya no había cáncer. Jesús la había sanado. ¿Es así, hermana?
0: Sí.
1: Hermana, mira, el cáncer no tiene cura.
0: No.
1: El cáncer mata, el cáncer, la ciencia no ha descubierto cómo curarlo. Entonces, ¿cómo se sanó usted si no la operaron?
0: No, pero como yo le pedí a Dios, yo hasta ayuno, hacía y hacía vigilia, si no lo niego, una hice. No.
1: Hizo una vigilia, hizo ayunos, vino a la iglesia y le pidió a Dios, y Dios la sanó, hermanos. Dios la sanó del cáncer. Dele ese aplauso a Jesucristo. Y hoy vino y estaba con dolor en el costado derecho. La pierna derecha le dolía para sentarse, para levantarse. Estaba dormida la pierna. ¿Y ahora?
0: Hoy ya no siento nada.
1: Ni el costado del estómago, ni tampoco la pierna.
0: No.
1: Ni inflamado no está.
0: No, porque yo sentía que así se me iba creciendo.
1: El estómago.
0: Ajá, pero.
1: ¿Y ahora?
0: Solo este lado.
1: ¿Y ahora?
0: Hoy ya no.
1: Hoy está sana. Jesús sana, hermanos. Esta es la iglesia, Dios es amor, donde se manifiesta el Espíritu Santo. Y cuántos se gozan, alaban y glorifican el nombre del Señor. El que merece toda la gloria es Jesús de Nazaret. ¿Cuál es su nombre?
0: María Eugenia Sorto.
1: ¿De dónde vino?
0: De la colonia Gerardo Barrio, Santa Teresita.
1: Que Dios la bendiga. Aquí en Santa Ana, el poder de Dios se está moviendo.

0: Amados hermanos, escuchamos a la hermana Eugenia Sorto. Tenía cáncer. Dios la sanó en la iglesia pentecostal. Dios es amor. Hermanos, y este miércoles 27 estoy seguro que Dios va a manifestarse con poder. Es una campaña de unción con aceite y milagros como en tiempo de la iglesia primitiva. Tres miércoles del mover de la gloria de Dios y del derramar poderoso del Espíritu Santo. Hermanos, hermanas y amigos oyentes, ustedes quieren ser sanados, entonces no se queden en la casa. No se acomoden, porque el diablo vino a matar, a hurtar y a destruir. Cristo ha venido para darnos vida con abundancia. Y este miércoles 27 de mayo, en la mitad de la semana, comenzamos una campaña de tres miércoles de unción. Son tres unciones poderosas que voy a realizar. Y este miércoles la primera unción es por la sanidad. Estoy seguro que habrán sanaciones impresionantes. Estaré haciendo la unción segunda, que la unción de la prosperidad y la unción de la protección divina. Tres miércoles, tres unciones cada miércoles. Unción de libramiento, unción de prosperidad y de sanidad divina. Vamos a anotar bien la dirección. Lotificación Grano de Oro, calle a los Naranjos, enfrente de la ferretería La Ceiba, en Santa Ana. Dios está derramando su gloria y manifestando su santo poder. Hermanos, no hacemos acepción de personas. Católicos, evangélicos y libres pensantes están invitados para ser curados en la iglesia este miércoles 27 de mayo. Recuerden, la campaña será solo tres miércoles de sanación, de cura divina, de prosperidad y liberación. La unción con el aceite y la oración de milagros, como en tiempos de la iglesia primitiva, acontecerán maravillas. Sanidades tremendas va a ser nuestro Dios. Así que está usted invitado, querido hermano, junto a toda su familia. Entrada gratuita, porque hay mucha gente que dice que cobramos. Vaya usted a comprobar, la iglesia no cobra. Entrada gratuita, milagro garantizado totalmente por nuestro Señor y Salvador Jesucristo. En la iglesia pentecostal, Dios es amor, la iglesia que no hace acepción de personas. Bien, hermanos, no se pierdan la oportunidad de ser bendecidos por Dios. En la iglesia pentecostal, Dios es amor, la iglesia de los grandes milagros de Jesús. Les presenté el milagro de la hermana Eugenia Sorto. Tenía cáncer, Dios la sanó. Este miércoles Dios va a quitar el cáncer. La gente que lee, la gente que atiende, sabe que el cáncer no tiene cura. Dios lo sana en la iglesia, Dios es amor. Así que, hermanos, vamos a ser curados este miércoles 27 de mayo. Presta atención, una persona más que tenía cáncer y Dios le sanó. Amén. Hermana, trate de ver cómo se siente hoy. Trate de ver cómo se siente. Mueva su cadera, su espalda. Trate de buscarse, hermano, el nombre de Jesús. Amén. ¿Qué pasó? ¿Cómo se siente?
1: Ya no siento nada.
0: ¿No siente el dolor? Agáchese bien, búsquelo bien.
1: Sintiendo, hermana. Me costaba sentarme.
0: Le costaba. Vaya a traer una silla, por favor. No se vaya. Traigan una silla. Corra, sierva, que el tiempo va volando. Traiga una silla. Ahora usted se va a sentar y se va a parar tres veces. Siéntese tres veces, levántese, un aplauso fuerte al Señor. Siéntese de nuevo, vuélvase a levantar. Una última vez, ¿le parece? Vamos, aplauso fuerte al Señor. Levántese, hermana, ¿qué pasó?
1: Ya no siento nada, hermano.
0: Ya no siente más el dolor.
1: Gloria, gloria al Señor, he sido sana en el nombre de Jesús, aleluya.
0: Ha sido sanada, hermanos. La golpeó un autobús, le dolía la espalda, las caderas, no podía sentarse, se agachó 3-4 veces y dice que el dolor ha desaparecido. Justo antes de ungirla la entrevisté y le dolía. Y ahora ya no le duele, Cristo la sanó. Amén. Gran milagro, hermana.
1: Sí, hermano, gloria al Señor. Ahora por la mañana oía la radio y yo le había dicho a mis hijas que yo quería venir aquí, pero como ellas no me podían traer, no les gusta que salga sola, Y yo les dije, yo me voy a ir porque ya oí que hoy va a haber oración. Entonces yo pues por eso me vine, pues porque yo sabía que aquí el Señor me iba a sanar, hermano. Gloria a Dios.
0: Ella escuchó la radio y dijo, hoy es el día de mi milagro, porque ya escuché, hoy es el día de mi sanidad. Y aquí está sanada. ¿Dónde está la alabanza y los aplausos al Señor? Hoy día miércoles 24 de septiembre, Dios está operando milagro. Fuerte ese aplauso. ¡Cristo vive! ¿Contenta, hermana?
1: Sí, hermano.
0: ¿Su nombre?
1: Ana Miriam Arriola.
0: ¿Es primera vez que vino o ya vino antes?
1: No, hermano, siempre he venido y siempre he recibido maravillas del Señor en este
0: lugar. Y ahora un milagro más que Dios le ha dado. ¿Contenta?
1: Sí, hermano, porque yo ya fui operada en este lugar por el Señor.
0: ¿De qué fue sana aquí antes?
1: Pues viese que en ese entonces me habían declarado cáncer en mi matriz. Pues yo no quise ir a ningún lugar, solo recibí los exámenes. Y me dijeron que fuera al hospital y yo no quise ir, hermano. Yo me vine para acá y el Señor me sanó, Él me operó, hermano. Yo no podía ni caminar en ese entonces, hermano. Y me fui a pie cuando iba a ir por la Toyota Videa, ya no llevaba dolor, hermano. Y fui operada por el Señor, hermano.
0: Tremendo. Se hizo los chequeos respectivos y el diagnóstico, cáncer. Y ella le dijeron que tenía que ir para operarse por la mano de los médicos. Ella dijo, no, yo voy a la casa del Señor en la iglesia pentecostal, Dios es amor.
1: Para mí el médico en excelencia es mi Dios. Hermano, pues yo después de eso, pues a mí me dijeron que no podía tener niños, hermano. Hasta hoy pues le cuento que tengo una niña que cumplió años el 19 de enero y esa niña me la dio el Señor, hermano.
0: Hermana, disculpe, eso fue después que le diagnosticaron de cáncer.
1: Después.
0: Le dijeron que no podría tener hijos.
1: Sí.
0: ¿Y tuvo una hija?
1: Sí, hermano. Esa niña el Señor me la dio.
0: ¿Cómo se llama la muchacha?
1: Ella se llama Juliana Raquel.
0: Hermanos, para Dios no hay imposible. Le quitó el cáncer. Le dijeron que no podría tener hijos, familia, y Dios le dio una hija. Y hoy vino, la habían golpeado un autobús y tenía un dolor en su columna, su espalda. La ungimos con aceite y también su espalda se ha sanado, no tiene dolor. Y fue sanada del cáncer también. Aplauso fuerte, hermano. Eso es lo que Dios hace en la iglesia. Dios es amor y a su nombre. ¿Estás contenta, hermana?
1: Dios, sí, hermano.
0: ¿Su nombre?
1: Muy contenta y muy feliz y agradecida con mi Dios, hermano.
0: ¿Cuál es su nombre?
1: Ana Miriam Arriola, hermano.
0: ¿De a dónde vino?
1: De Coatepeque.
0: Dios la bendiga. Vuélvese a su silla. Sana para la gloria del Señor.
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0: Esto para que ustedes puedan enterarse, hermanos, de lo que es el poder de Dios. Una segunda persona que padecía de cáncer ha dado testimonio que Cristo la sanó en la iglesia. Dios es amor. Este tiempo es difícil, el tiempo que nos ha tocado vivir, plagado de tantas enfermedades, enfermedades terribles, incurables. Pero Cristo está sanando. Nos vamos a cubrir con el poder del Señor. La campaña que estamos celebrando este miércoles, y es un inicio de 3 miércoles de poder y milagros. Campaña de unción con aceite y milagros como en tiempos de la iglesia primitiva. Estamos ubicados en la lotificación Grano de Oro, calle Los Naranjos, frente a la ferretería La Ceiba en Santa Ana. Rutas de buses 1755A, 216-238 y pickup que van hacia Las Cruces. Miércoles, amados hermanos, miércoles 27 de mayo, de 8 de la mañana hasta las 12:30. Esto será increíble lo que vamos a vivir. La gloria de Dios que se va a manifestar será sorprendente. Y hacía Dios milagros extraordinarios por mano de Pablo, de tal manera que que aún se llevaban a los enfermos los paños o delantales de su cuerpo, y las enfermedades se iban de ellos, y los espíritus malos salían. Gran campaña de unción con aceite y milagros este miércoles 27 de mayo, 8 de la mañana, en la Iglesia Pentecostal Dios es Amor de la ciudad de Santa Ana, ubicada en Lotificación Grano de Oro, calle a los Naranjos, frente a Ferretería La Ceiba. Dios está haciendo milagros tremendos.
3: Se me estaba acabando el líquido en los huesos, ¿verdad? Y pasé un tiempo...
4: Los ligamentos de las rodillas y de los huesos estaba terminando, le dijeron.
3: Sí, no podía caminar.
4: ¿Qué sentían los huesos?
3: Pues, la verdad, me tronaban. Ahora, en este día, gracias a Dios, yo cuando me levantaba en la mañana, yo no podía levantarme normalmente, sino que yo patojeaba un buen rato para poder caminar, pero el dolor constantemente en mi carcañal. Ahora, gracias a Dios, le doy la gloria y la honra sea para Dios, que yo ya estoy sana, gracias a Dios, porque no siento nada.
4: Mírame, hermana, ¿cómo te llamas, dijo?
3: Yanira Lisa.
4: Yanira,
3: sí.
4: Vamos a correr para allá. Vamos, porque los milagros son comprobados. Aquí no hay historia. Eso, mírale. Ahora regrésate, hermana. Ya casi se va. Aplauda fuerte. Mira cómo corre, hermano. El aplauso da gloria a Dios. Yanira se llama, ¿verdad? ¿Cómo se siente?
3: Feliz y contenta y gozosa con mi Señor.
4: Corrió como si nada.
3: Sí.
4: No duele nada.
3: No.
4: ¿Y los calcañal dolían fuerte?
3: Yo, cuando yo me levantaba en la mañana, yo me levantaba en este estilo.
4: Así ella tenía que hacer para levantarse.
3: Para levantarme y caminar un buen pedazo, para poder caminar un poquito mejor. Pero siempre siempre el dolor siempre andaba, pero ya...
4: Vamos a hacer, a mover las rodillas para ver cómo están esos ligamentos ahí. ¿Cómo están?
3: Bien, exactamente.
4: ¿No siente usted que truena?
3: No.
4: ¿Nada?
3: No.
4: ¿Ni resequedad?
3: No.
4: ¿Ni dolor?
3: No.
4: ¿Qué pregunta este pastor? No. Pero es que los milagros de Dios son tremendos.
3: Gracias.
4: ¿Cómo dice?
3: Yo puedo hasta brincar hoy. Gracias.
4: Vamos a ver. Puede hasta brincar, dice. Mire, está saltando. Sanada. Los milagros son reales. Todo esto lo hacemos y no es un show. Hermanos, es una demostración del poder de Dios.
0: Lleve a todos sus enfermos este miércoles 27 de mayo a la celebración de una gran cruzada de milagros y sanidades divinas que será celebrada por la Iglesia Pentecostal Dios es Amor. Este miércoles 27, en Lotificación Grano de Oro, calle a los Naranjos, frente a Ferretería La Ceiba. Campaña de unción con aceite y milagros. Atención, todos los que sufren de cualquier enfermedad, en la Iglesia Dios es Amor, se está manifestando Dios.
5: Marta, ¿qué pasó en la oración ahora, Marta? Tenía una pelota bien grande en el estómago. ¿Qué tamaño era la pelota que tenía en el estómago?
6: Más grande que una naranja.
5: Padre mío, mira, tremendo. Esta mujer tenía una pelota más grande que una naranja en su estómago. Y ahora está llorando aquí. Dice que la pelota desapareció. Alaba a Dios, iglesia. Marta, ¿por qué lloras? Que mi Señor
0: te salvó, hermano. Vamos todos a participar. Gran campaña de unción con el santo aceite. Y milagros acontecerán. Marcos 6:12 dice: y saliendo predicaban a los hombres que se arrepintiesen, y ungían con aceite a muchos enfermos y los sanaban. Y aún los espíritus malos salían de los cuerpos. Este miércoles, a partir de las 8 de la mañana hasta las 12:30. Gran campaña de unción con aceite y milagros. Lleve a todos los enfermos. Será en Lotificación Grano de Oro, calle a los Naranjos, frente a Ferretería La Ceiba. No se lo pierda. Número de contacto 61 97 55 12, con el Pastor Ardón. Este miércoles 27 les esperamos de 8 de la mañana a las 12:30. Poderosa campaña de unción con aceite y milagros. Dios les bendiga.
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0: Vámonos entonces a ser bendecidos, amados hermanos. Es que buscando el rostro del Señor se es bendecido. Dijo el Señor Jesús en su palabra: busca primeramente el reino de Dios y su justicia, el reino de los cielos, dijo, y su justicia, y todas las demás cosas os serán añadidas. Esa es la palabra escrita, la palabra de Dios. Dios promete que si buscamos su rostro, nos va a bendecir. Él dijo en su palabra: si mi pueblo se humillare, el pueblo sobre el cual mi nombre es invocado, y oraren y buscaren mi rostro y se convirtieren de sus malos caminos, dice Dios, yo los voy a escuchar desde los santos cielos, voy a perdonar sus pecados, voy a sanar su tierra. Y lo vamos a experimentar, hermanos, este miércoles 27 de mayo, cuando nosotros en el altar de Dios, en la presencia de Dios, en el templo de la iglesia Dios es Amor, veamos acontecer grandes milagros: el cáncer desaparecer, el tumor, la enfermedad incurable, crónica, desaparecer, porque para Dios no hay nada imposible. Atención, para Dios no hay nada imposible. Por ello, amados hermanos, por ello, amadas hermanas, yo les estoy invitando a que no se queden. Les digo, la iglesia está ubicada en la Lotificación Grano de Oro, en la calle a los Naranjos, enfrente de la Ferretería La Ceiba. Rutas de buses 17-55A, 216-238 y pickup que van hacia Las Cruces. Mi número para que puedan ponerse en contacto conmigo, incluso cuando ya van para la iglesia y desean que se les envíe la ubicación, quizá 61 97 55 12, para que puedan enviar también sus peticiones. Recuerden, hermanos, Dios nos ama. Este miércoles 27 a las 8 de la mañana comienza el culto, termina a las 12:30 a más tardar. Campaña de unción con aceite y milagros, como en tiempos de la iglesia primitiva. Estaré ungiendo con el aceite bendecido, el aceite santo, y a través de esta unción poderosa Dios va a estar sanando a todos los enfermos. Atención, Santa Ana, hermano, hermana, no agache la cabeza. El diablo quiere matarle, desesperarle, llevarle al tormento. Cristo le quiere sanar, le quiere libertar. Así que, hermano querido, bienvenido en esta mañana de lunes 28 de mayo a este programa La Voz de la Liberación. Quiero que sepa, no es casualidad que usted hoy está en sintonía de este programa. Dios le quiere bendecir, Dios quiere operar en su vida. Y tengo un milagro más de gente sanada de cáncer. Esta hermana, 13 años, llagas en sus ambos pies, y Cristo le curó. Preste atención.
8: María Elena Molina.
0: ¿De dónde vino?
8: Del Valle Nuevo. Sí, porque el primer milagro que yo recibí aquí, un cáncer en los pies que tenía.
0: ¿Dónde estaba el cáncer?
8: En los pies.
0: ¿Eran llagas?
8: Llagas, llagas cancerosas. Y entonces allí, aquí sané estando en la aldea. Fue los primeros milagros que yo recibí.
0: Hace como 25 años.
8: Sí, 25.
0: Ella llegó a la iglesia con cáncer en los pies, en los dos pies.
8: En los dos.
0: Tenía llagas cancerígenas en los pies. Conoció la iglesia hace como 25 años y Dios le curó del cáncer en los pies. Las llagas que tenían desaparecieron.
8: Sí, porque yo tenía de estar padeciendo 13 años con las llagas.
0: 13 años con llagas cancerígenas. ¿Y cuándo o cómo conoció la iglesia?
8: Oyendo el programa La Voz de la Liberación, mi esposo me dijo... debía de ir a ver si allí sanas de, porque yo iba a médicos y todo y nada, yo no sanaba.
0: Buscaba por todos los medios.
8: Sí, pero no sanaba.
0: Pomadas, pastillas, antibióticos.
8: Cosas, montes que me decían.
0: Y la llaga seguía.
8: Ahí dolía.
0: Y el esposo le dijo, mira, ¿por qué no vas allá? Tal vez te curas allí.
8: Yo no le hacía caso, porque yo era católica.
0: Ah, usted era católica, entonces usted no creía que podía ser.
8: No, sí creía porque oíamos, porque a mi esposo le gustaba mucho.
0: Pero por ser católica no le llamaba la atención.
8: Sí, pensaba yo que iba a ofender al Señor viniendo a otro ministerio. Entonces mi esposo me dijo, te voy a llevar, me dijo. Así ya con fuerza, ya no...
0: ¡Luya!
8: Entonces le llevaba.
0: Me dijo, oye, te voy a llevar, o sea, no le iba a escoger. Le dijo, hoy te voy a llevar, no importa que seas católica, te llevo con los protestantes, le dijo.
8: Sí, entonces venimos, pero ese día no recibí. Pero me llamó la atención que sí veía milagros que habían.
0: Y siguió participando.
8: Y seguí viniendo, y no recibía, quizás me hacía falta mucho la fe.
0: O convertirse a Cristo.
8: Convertirme a Cristo. Ajá. Entonces, yo cuando yo recibí, no vino mi esposo conmigo. No, que yo recibí porque es que él no me dejaba terminar los cultos.
0: A él no, oigan, eso es bien importante, hermano. Dice ella que el esposo no la dejaba terminar entero el culto, no que se iban antes.
8: Que se terminaban bien tarde. Yo vine sola al culto.
0: Día que ya el esposo no vino con usted, se vino solita y se quedó a todo el culto.
8: Todo el culto.
0: ¿Qué pasó?
8: Yo recibí sanidad.
0: ¿Oraron?
8: Oraron por mí y dijeron que había dos personas que tenían, ellos fue así, mire, que tenían dos amuletos, porque a mí un cuñado me había llevado a un lugar que no era brujería, pero era una señora que...
0: ¿Era curandera?
8: Sí, eso, ajá. Entonces... me dio una manita de metal y me dijo que al cargar eso se me iba a quitar.
0: Oigan,
8: una manita de metal.
0: Me dio un amuleto, una manita de metal, y que si cargaba esa manita de metal se iba a sanar. ¿Y se sanó?
8: Nada.
0: ¿Y qué va? Peor, si solamente Jesús sana, ¿cómo?
8: Peor me puse.
0: Peor se puso.
8: Sí, entonces el siervo que estaba orando dijo que habíamos dos personas que cargaban un amuleto, pero una que la había dejado en la casa y la otra que la cargaba en el brasier. Yo la había dejado en la casa porque yo no la andaba llevando. Entonces levanté la mano y me dijo que yo era. Y entonces me dijo que esa enfermedad no era natural, por eso yo no sanaba con nada. No, que era algo que me iban a hacer.
0: Estaban trabajando brujería.
8: Ajá. Entonces,
0: ¿Y de allí para allá?
8: Yo sané bien rápido.
0: ¿Cuánto tiempo es bien rápido?
8: Rápido, como yo sentí que una semana yo iba secando ya eso.
0: Tremendo, hermano. Y lo tenía 13 años. Y después de la oración, en una semana el cáncer de los pies estaba sanando.
8: Iba sanando.
0: Cicatrizando. Piel nueva, todo nuevo.
8: Todo nuevo. Y ya no sentía ese ardor, esa picazón. Que
0: picaba y ardía.
8: Ardía demasiado, que yo no podía ni dormir de eso. Entonces, y allí ya me quedé yo firme en la iglesia.
0: Por eso está ahora en la iglesia pentecostal. Dios es amor. Jesucristo es el que está aquí con nosotros. ¿Está sierva?
8: Feliz, porque yo les invito a que vengan y que no se crean de la demás gente que dicen que son brujerías.
0: Dicen que somos brujos.
8: Así. Entonces, yo jamás, eso sí que no, jamás pensé que eran brujos, no. Sino que yo ya de allí para acá, sí yo sentí que aquí se movía la gloria de Dios.
0: ¿Y aceptó a Cristo más tarde?
8: Sí, que vine aquí, reconcilié y ya.
0: Démosle alabanza a Dios, esto es tremendo.
8: Un agradecimiento.
0: Usted no hubiera quedado, si no se hubiese muerto, le mochan los pies. pero Dios ha sido fiel.
8: Sí, porque yo siento un agradecimiento y no he recibido solo eso, sino que mi familia y yo hemos recibido demasiado.
0: Dios la bendiga, hermana Elena Molina, ¿no?
8: Sí, hermana Elena Molina.
0: Dios la bendiga. Tremendo milagro. ¿Qué más voy yo a decirle, queridos hermanos, queridas hermanas? Si el poder de Dios es grande y la gente da testimonio del poder de nuestro Señor Jesucristo. Han escuchado milagros tremendos, increíbles, gente sanada de cáncer, gente sufriendo, padeciendo desesperadamente por años, pensando en la muerte porque era grave lo que padecían. Hoy viven con gratitud en su corazón, congregan en la iglesia, están ahí perseverando de agradecimiento porque Dios les sanó y no tienen la duda, queridos hermanos, de que ha sido Dios el que les ha bendecido a ustedes. Y su familia es nuestro invitado. Recuérdese que voy a celebrar 3 miércoles de campaña. El primero, este miércoles 27 de mayo, iniciando a las 8 de la mañana, terminando a las 12 o a las 12:30 como máximo. La campaña Unción con aceite y milagros como en los tiempos de la iglesia primitiva. El llamado es para que usted asista con toda su familia y reciba la bendición de nuestro Dios. Reciba el milagro de nuestro Señor y Salvador Jesucristo en esta poderosísima y grande campaña que va a celebrar la iglesia pentecostal. Dios es amor, iglesia que no hace acepción de personas, donde todos los que llegan son bendecidos por Dios nuestro Señor. Así que muchísima atención, católicos, evangélicos y libres pensantes. Este miércoles 27 de mayo hay que llevar a todos los enfermos a la iglesia. Dios es amor, porque Dios los va a sanar. 3 unciones poderosas voy a realizar: la unción por la sanidad, por la prosperidad y por la liberación. Dios va a hacer cosas maravillosas y grandes. Protección divina, libramiento, prosperidad y salud Dios va a entregar este miércoles 27, porque Cristo dijo: las mismas obras que yo hago, los que creen en mí, ellos también las harán, porque dijo: ciertamente yo voy al Padre y el Padre mayor es que yo, dijo el Señor. La iglesia Dios es amor de Santa Ana se encuentra ubicada en la lotificación Grano de Oro, calle a los Naranjos, enfrente de la ferretería La Ceiba. ¿Qué les parece si en este momento nosotros oramos y le pedimos a Dios que por favor nos bendiga? Oremos entonces. Maravilloso Dios y buen Padre que estás en los cielos, en el poderoso y santo nombre de nuestro amado Señor y Salvador Jesucristo, en esta hora, Dios mío, yo estoy delante de su gloriosa y santa presencia, Señor, y le doy gracias por su grande amor, por su grande misericordia. Le pido perdón, Señor, por los pecados míos, las faltas, oh Dios, que yo he cometido delante de la presencia suya, en pensamiento, en palabra y en obra. Porque tu palabra dice que todos somos pecadores. Y hoy, mi Dios, me acerco a orar y pedirle perdón por mis pecados, por los pecados del pueblo, de la iglesia, de la congregación, de la membresía, de obreros, de obreras. Estoy orando, Señor amado, Señor maravilloso, para que la campaña, Señor, del día de mañana, martes, el Señor pueda respaldar, el Señor pueda glorificar su nombre maravilloso y hacer, el Señor, sanidades, liberaciones, en el poderoso nombre de Jesucristo, mi Dios. Oro por los que están enfermos, por los que están desahuciados, por la ciencia médica, Señor, por los que están desesperados, por todos que están en situaciones difíciles de adversidad, Señor. Tenga misericordia, Dios mío, de aquellos que ahora han caído en la desesperación, en la angustia. Sana a aquellos, mi Dios, que la enfermedad ha apoderado su cuerpo, que la ciencia ya no les pueda ayudar. Dios mío, tenga misericordia, tenga compasión, tenga piedad, Señor. Visita, Dios mío, a tu santo pueblo y ayuda, Señor, mi Dios, a tus hijos, a tu

Señor, los enfermos, levanta a los que están postrados, Señor, ayuda a los que están desalentados, fortalece esos ánimos, fortalece esa vida, ese hermano, esa hermana, Señor, que ahora vive, Padre bueno, en la desesperación, ayuda, Señor.

los oyentes de esta radio. Estamos en tiempos de desafío espiritual contra las potestades de las tinieblas. Tenga misericordia, mi Dios, mi Padre. Tenga misericordia, mi Señor maravilloso y santo. Yo se lo estoy pidiendo.

de Cristo, nuestro Señor y nuestro Salvador. Visita cada familia, visita a los que sufren y padecen. Manifiesta, Señor, tu santa gloria, tu santo poder. Ayuda, Señor.

definitiva. Lotificación, grano de oro, calle Los Naranjos, frente a la ferretería La Ceiba. Rutas 17, 55A, 216,

0: 5512 y enviar sus peticiones. Escúcheme mañana de 5 a 6 de la mañana. Dios le bendiga poderosamente. Nos vemos el miércoles en la iglesia Dios es Amor de Santa Ana, la paz de Cristo.
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0: Bueno, mira, 6:24 y ya estamos acá en la cabina de las 92.5 FM en este día lunes 2. Buenos días. Mira, ya llegamos al 25 de mayo del 2026. Qué rápido, súper, pero súper rápido. Ya llegamos a la última semana de este quinto mes de este 2026. Que la verdad, Dios mío, ¿qué tal? ¿Cómo está? ¿Cómo amanecieron? ¿Andan bien o todavía andan ahí un poquito alegres? Vaya, mira, venimos de un fin de semana. Dios mío, qué fin de semana vivió Santa Ana este, pues, sábado. La verdad que la pasamos súper, pero súper bien. Gracias a Dios, pues, Club Deportivo FAS salió victorioso en este fin de semana. Y la copa número 20 se hizo presente acá en Santa Ana. Ahorita debe estar bien abrigadita, dormidita, tranquilita. Pero bueno, mira, 6:25 y ya estamos ready en ese día lunes, iniciando una semana más. Pero ya lo sabes, yo no me encuentro sola. Yo no estoy solita. Claro que me encuentro con una excelente compañía a esa hora de la mañana. Esos ojos, esa voz, ese pelito. Dios mío, buenos días a Luisísimo Patrón. Buenos días, ¿qué tal? ¿Cómo está? ¿Cómo amaneció? ¿Cómo está?
1: Todavía así, con modo celebración. Así que buenos días. ¿Qué tal? ¿Cómo amanecieron? Ya una nueva semana. Una nueva semana que tanto queríamos decir. El FAS tiene la 20 y el sábado se hizo posible. En menos de 15 minutos ya teníamos la copa ya alzada. Ya, qué barbaridad. Que muchos critican que el clima, que no sé qué, pero el partido se resolvió rápido ya. ¿Para qué más? Y ahí solo era cuestión de tiempo que llegaran los 90 minutos y se acabara. Pero gracias a Dios, pues, y gracias a los jugadores del Club Deportivo FAS, se logró la copa número 20, como lo decía Andreita. Y pues la felicidad, la alegría, mire que. Qué algarabía.
0: Sí.
1: Qué relajo.
0: Dios mío, yo no sé.
1: Descontrol.
0: ¿De dónde salió tanta gente, tantas personas? Wow. No, hombre, incluso yo pensé que Club Deportivo FAS iba a venir temprano, pero no, no. Se tardó, se tomó su tiempo. Sí, llegó. Llegó pues a unas ciertas altas horas de la noche y las personas ahí estaban esperándolos. Mira, de verdad, qué chivo, qué espectacular estuvo todo eso. Así que si vos fuiste, mira ahí con. Contanos qué tal, cómo te la viviste, cómo la pasaste, cómo la gozaste. La verdad, ahí mandándonos una fotografía, un video, igual ahí decirnos cómo te la pasaste y cómo describirías vos este gane de Club Deportivo FAS. Así que bueno, mira, espero que te la hayas pasado súper bien. Sí, la verdad. Vaya, imagínate, yo pensé que iban a haber muchísimas más cosas, quizás más emocionantes. Yo pensé que el segundo tiempo iba a ser diferente, pero lastimosamente la lluvia se hizo presente. Mire, qué mala suerte, de verdad, porque un día antes fue una noche espectacular. Sí, el día viernes no llovió.
1: Dicen algunos estuvo que fue estrellado.
0: Que
1: estuvo planeado.
0: Ya estaba planeado, sí. Vaya, igual sabemos de que hubiera muchísimas cosas en el partido, que a veces se iba la luz de la nada. Ah, entonces, sí, sí. La verdad es que, pues bueno, lastimosamente pasaron algunas cosas, pero quizás en ventaja de nosotros nos fue bien, así que. No nos ahí afectó tanto. Así que Club Deportivo FAS es nuevamente, pues ya, el rey de copas de verdad.
1: Sigo siendo el rey, el lema, pues.
0: Sigo siendo el rey.
1: Pero también parte del staff se fue allá al parque a alentar a todos los aficionados que estaban viendo en las pantallas gigantes. Yo veía los videos y era espectacular el ambiente que se veía en el parque, en algunos lugares también, como restaurantes, bares, y que toda la emoción, todos pintados de rojo y azul. No se diga más, en el estadio Mágico González era una fiesta total. Y qué bueno, porque valió la pena el sacrificio. Yo veía, bueno, el primer bus creo que salió como a las 8 o 9 de la mañana.
0: Sí.
1: Los aficionados ya iban a hacer cola.
0: Mire, estaba, era una locura total. Yo salí el sábado por la mañana, anduve acá por Metrocentro Santa Ana, como eso de las 10 de la mañana. No, hombre, usted llegaba a Metro como que era, no sé, todos de rojo, todos de azul, todos del FAS, todos con banderas, todos comprando comida porque ya se iban a ir en los buses, pues que todavía faltaban, porque la verdad es que toda esta zona de acá arriba de Metrocentro Centro Santa Ana y toda esta zona estaba llena, repleta de buses en la mañana. Y bueno, ya sabemos cómo van los buses ahí con la bandera, bien, bien pues ahí representando a Club Deportivo FAS, obviamente. Así que bueno, la verdad espero yo de que te lo hayas pasado súper bien. Y si bueno, si vos fuiste a ver a Club Deportivo FAS, tenés fotos, tenés postales, tenés videos, mandalos a través del WhatsApp, que por supuesto nosotros lo queremos ver. Pero bueno, mira, de esta forma le damos la bienvenida a este día lunes, una semanita más. Gracias a todos los que están conectados con nosotros. Y como siempre, Francisco también está conectado desde bien temprano. Así que buenos días, Francisco. ¿Qué tal? ¿Cómo estás? ¿Cómo amaneciste, chiquillo?
2: Buenos días, Torre.
0: Hola.
2: ¿Cómo amanecieron el día de hoy? Ahí la Andreita Molina. Espero que no se me haya pasado de fiestera festejando.
0: Aquí estamos.
2: Y ahí el patrón, buenos días. Aquí saludándolos, ya laborando, porque ricos son los mis sueños, nada más.
0: Me encanta.
2: Lastimosamente no somos narcología, lastimosamente. Bendiciones, Torre.
0: Buena onda, Francisco. Gracias porque siempre estás conectado con nosotros. Ey, qué chévere. Vaya, mira, por ahí también él nos está compartiendo un video de que fue pues a la final de Club Deportivo FAS. Y ahí está.
1: Buenísimo.
0: Vaya, miren, nombre.
1: Es que el aficionado experimentó esa aventura de ir a ver la final, de ver a su equipo, bueno, de ver a nuestro equipo, Club Deportivo FAS. Aguantó sol. Aguantó ese porrazo de lluvia.
0: Porque fue buen mamellazo.
1: Sí, buen mamellazo, ¿no?
0: La verdad.
1: Ey, pero ahí estaba el aficionado. Imagínense el amor a la camiseta, el amor a los colores, el amor al equipo que los aficionados, bueno, por todos los que fueron al estadio, lo experimentaron y valió la pena ese gran sacrificio. Los que sí no valió la pena venirse de allá del oriente de San Miguel a que le cayeran tres
0: pepinos. Pobrecito. Vaya, mire, yo no sé si será la verdad, pero ahí estaba viendo un montón de videos que decían que los del Águila estaban abandonando ya el estadio
1: antes que se acabara el primer tiempo. Imagínense, pues, o sea, ya lo daban desahuciado. Ya es que mire, yo así voy a hablar, y usted futbolísticamente, el Águila no jugó. No jugó a nada, definitivamente, como que era un partido de una chonguenga, por así decirlo, pues no jugó con esa garra.
0: No, hombre, yo creo que hasta más emoción les pone los de la chonguenga.
1: Sí, no es mentira.
0: La verdad.
1: Pues, de hecho, Kevin Caravante fue un espectador más. Uh-huh. Casi que le cobraba la entrada porque no le tiraron.
0: Bien tranqui, bien al suave, sí. Pasó el Kevin. Pero bueno, la verdad es que lastimosamente quizás no fue la final que todos esperaban, porque yo siento que sí, muchísimas personas
1: es
0: le tenían fe
1: emoción,
0: al Águila.
1: Ajá.
0: No, pero yo siento que las personas, incluso acá en Santa Ana, decían, no, es que va contra el Águila, que esto, que lo otro, un buen rival, que nombre va a dar
1: clásico,
0: guerra. Ajá, va a pasar esto, que lo otro, va a estar bueno, se va a poner súper chivo. Pero yo siento que le faltó. Pero bueno, vamos a ver qué tal. Lo bueno es que la 20 se quedó acá en Santa Ana, que por supuesto Club Deportivo FAS la ganó. Así que a esperar el siguiente, pues, ahí torneo de apertura 2026, que igualmente creo que eso sería después del Mundial.
1: Sí, y también ojalá que también los jugadores sigan, porque
0: por ahí ahorita viendo, tiene un buen plantel.
1: Sí,
0: Club Deportivo FAS
1: está para
0: se
1: que
0: ha armado
1: continúe,
0: bastante bien.
1: Pero bueno, a ver qué pasa con Club Deportivo FAS. Lo importante es que celebramos una alegría más a Santa Ana. Las calles se vistieron de rojo, hasta caballos andaban ahí.
0: Sí, así vi.
1: Que mira, un relajo total que había. Pero bueno, así está. Cuéntenos cómo vivió este sábado esta gran final, el clásico que se disputó. Cuéntenos, mándenos la foto, díganos, yo la viví así, jamás lo voy a olvidar. Veía muchos comentarios también de que si ganaba el FAS, se tatuaban el escudo.
0: Sí.
1: A ver si es cierto.
0: Ya por eso no ha tapado la manga, va, no se quiere quitar el suéter.
1: El rollo azul.
0: Vaya, ahí mira, está. Por acá tenemos a Marlon Peña, que este fin de semana fue a ver a Club Deportivo FAS y nada más y nada menos se tomó una fotografía con Roberto Bundio.
1: Mire.
0: qué chivo de verdad, Marlon, que te la pasaste muy bien y que pues ahí te tomaste una fotografía con
1: el recuerdo.
0: Ajá, exactamente.
1: Un gran comentarista deportivo,
0: un buen
1: verdad,
0: comentarista, sí, exactamente. Buenísimo. Vamos a ver qué dice Marlon. Hola.
3: Hola, buenos días, Torre Mic, le saluda el primo de 24/7
2: mi taxi online desde el 6002-7272. Contento celebrando la Copa número 20 tan ansiada que necesitamos los santanecos, que el equipo fascista nos diera. Por ahí nos encontramos con ese gran personaje, mire, gran personaje, antes de comenzar el partido, a la entrada del Mágico González. Felices aquí ya con la Copa número 20 en Santa Ana.
0: ¡Qué chivo! Me encanta, que bueno, Marlon, que se la pasó súper bien y que la gozó y lo disfrutó. Así que bueno, Dorre, mira, 6:34 a.m. Ya venimos leyendo sus mensajes a través del WhatsApp, pero nos tenemos que ir a una pausa. 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Pero bueno, mira, con esta excelente info nos vamos a ir a una pausa. Llegamos a las 6:35 a.m. Igual más adelante venimos con el reporte del tráfico. Así que si andas por alguna zona complicada, o decime qué tal, cómo amaneció Santa Ana en ese día lunes, a través del WhatsApp 7607-0572.
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17: 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Son las
0: 6:39 p.m.
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0: 6:41 p.m.
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4: 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Son las
5: 6 de la mañana con 56 minutos.
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5: 7 de la mañana en punto.
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1: Hey, how are you? Ay, Dios mío, mira, 7 de la mañana con 19 minutos y continuamos con más acá en la cabina de la 92.5 en FM en este día lunes. Buenos días, Dorre, buenos días. ¿Qué tal? ¿Cómo están? ¿Cómo amanecieron? Vaya, hoy sí llevamos despertando, pero mira, este clima como que no va a colaborar este día lunes. Estamos viendo de que está bastante nublado, así que bueno, mira, si vos no has salido de tu casa, andate preparado, porque ahora puede ser de que vaya pues a llover temprano. Quien quite llueva después del mediodía, así que hay que andar preparados ahí con la capa, con la sombrilla, con el paraguas, con cualquier cosa, porque no vaya a ser y nos agarre el agua pues allá a la hora del almuerzo o cuando salgamos del trabajo. Así que soldado avisado no cae en batalla, como es. Ya lo sabes.
2: Ya le cambiamos al dicho.
1: Ya le cambiamos.
2: Pero bueno, ahí amaneció nublado. Si usted todavía no se ha levantado y usted dice, ay, me faltan 15 minutos. No, ya vaya despertando y váyase preparado.
1: Póngase
2: porque
1: pilas.
2: Posiblemente en las próximas horas tengamos lluvias. Ya vemos que en algunas partes del país ya se hace presencia la lluvia. Así que es mejor evitar. Va a evitar ahí, lleve su sombrilla. Ajá. Váyase abrigado. No vaya a ser que agarre algo. Y pues así está, todavía celebrando el partido del Fajo, ¿qué?
1: Ah, exactamente, ahí nos dice.
2: Algunos que sábado y domingo ahí habían hecho una imagen. No sé qué tan cierto sea que el aficionado había aparecido en San Miguel.
1: Ah, sí, es verdad.
2: Esa es puro show.
1: No sé si será verdad, pero...

0: Hombre, está loco, está loquillo eso, la verdad. Pero bueno, mira, por acá estamos viendo el clima y dice de que hay pronóstico de tormentas como eso de las 6 de la tarde. Así que bueno, mira, tómalo en cuenta para que no te vaya pues a agarrar ahí en curva pues el agua, ¿sí? A las 6 de la tarde, 7, 8 de la noche más o menos hasta las 10 se pronostica que van a haber lluvias en este día lunes. Igual estamos corroborando y dice de que por lo menos hasta el fin de semana también se corrobora, bueno, se pronostica de que va a haber lluvias. Hay hasta el 70 y el 80% de probabilidades de lluvia para toda la semana. Así que hay que andar preparados. Ya se viene el invierno, ya se vienen estos meses bastante, pero bastante lluviosos. Ya sabemos de que junio, julio son uno de los meses demasiado, demasiado lluviosos acá en Santa Ana. Así que hay que andar preparados. Mira, vos si todavía no te has percatado de alguna gotera que hay en la casa o no te has percatado de que, ay, mira, este árbol tiene las ramas muy grandes, o mira, este árbol tiene unas ramas de que ya están como que ya van para abajo. Así que tenés que tomar esa precaución y por supuesto puedes ahí prevenir cualquier cosa que pueda suceder. Así que bueno, mira, por acá tenemos a Don William también que se está reportando a través de los mensajes de WhatsApp. Buenos días, Don William, ¿qué tal? ¿Cómo está?
1: Hola, hola, buenos días. ¿Qué tal, Pandre y Tremosa? ¿Cómo estás?
0: Todo bien, gracias.
1: ¿Qué onda, pues, muñeco? El mero patrón. ¿Fuiste al estadio, no, viejo? A celebrar.
0: ¿Fue o no fue?
2: Hey,
0: no,
2: William.
0: No fue, va.
2: No, yo creo que Don William sí andaba en el estadio.
0: No, pues sí, a usted le está preguntando.
2: Ah, no, no, no, yo no fui, yo lo vi allá en Popeye, lo vi yo. Ahí estábamos poniendo el ambiente. No, es que mire, en varios lugares yo veía en redes sociales el ambiente de fiesta y por supuesto en el primer tiempo se definió todo, pues. Ahí no estaba lloviendo, ahí estaba totalmente normal. Ya que el segundo tiempo, pues fue solo cuestión de que pasara el tiempo, nada más.
0: La verdad. Porque era, sí.
2: Ahí ya no se podía jugar.
0: Sí,
2: pero bueno, lo importante es que nos favoreció a nosotros y ganamos. Nos trajimos la 20 y ahí estaba la People celebrando en el parque. Había disco móvil, había una orquesta, creo. Uh-huh. Bueno, allá se fue parte del staff y pusieron el ambiente también. Creo que estaba la Nikki y la Paolita, ¿va?
0: Sí, la verdad no me percaté, sinceramente, pero sí, hubieron personas de acá del staff de la 92.5 que subieron pues ahí en el parque.
2: Con todo.
0: Obviamente la Dorre no se queda atrás y por supuesto que iba a ir a celebrar con todos los santanecos. Así que bueno, mira qué chivo, qué espectacular, que vos se la pasaste súper, pero súper bien. Y que también pudiste ir a celebrar al centro histórico. La verdad estuvo súper chivo, un ambiente de fiesta, hubo un ambiente súper, pero súper chivo. Así que bueno, mira, si vos fuiste y tenés fotos, videos, ahí mandándolo a través del WA 76070572. Pero bueno, mira, llegamos a las 7 de la mañana justamente en esos momentos con 24 minutos. 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
0: Exacto.
2: Este fin de semana pasó de todo. Uh-huh. El viernes estaba Jesse and Joy. Y el sábado, en la noche también, se presentó Alejandro Fernández, que está envuelto en críticas. Ey, mire, pero.
0: Ey, ¿qué le sucedió a Alejandro Fernández?
2: Estaba viendo una foto. Mire, venga, no, a ver qué le pasaba.
0: No sé qué le sucedió a Alejandro Fernández. La verdad es que, bueno, lastimosamente es un artista que ya lo sabemos, todo el mundo tiene pues varios vicios, la verdad. Así que, bueno, esperemos de que algún día se recomponga. Pero mire, qué espectacular la voz de él. Yo estaba viendo videos, estaba viendo un montón de ahí pues contenido en redes sociales acerca del concierto que él tuvo. Y que a pesar de la gran tormenta que hubo en San Salvador ese día, él no lo canceló, sino que él salió. Y la verdad es que pues ya sabemos a veces de lo que padecen los artistas, pues ni modo, no los podemos cambiar, simplemente hay que aceptarlos. Pero la verdad es de que está ahorita envuelto como en algunas críticas por cómo lo vieron, por su aspecto en este pues pasado sábado en ese concierto. Pero mira, qué chivo que vos fuiste también a pasártela súper, pero súper bien. Yo vi ahí algunos TikTok lives acerca de ese concierto. lastimosamente yo vi que estaba pues algo solo. Me imagino yo que muchísimas personas quizás por la lluvia ya quizás llegaron tarde, sí, o llegaron hasta después, o no sé, alguna cosa sucedió. Igual también sabemos de que se estaba pues dando la final estaba súper pero súper llena, acaparó a muchísimas personas que pues tuvieron que poner en la balanza pues o la final o ir al concierto. Así que obviamente muchísimos prefirieron ir a la final.
2: Este Alejandro, pero así. 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
0: 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Así que está bastante chivo, súper espectacular. Mira, por acá tenemos a Milton Manzariego, que ya se está reportando.
2: ¿Qué dice? ¿Cómo ¿qué vivió dice? La final, Milton?
0: ¿Qué dice el más tigrillo de Santa Ana? Dice, buenos días, Andreita, y buenos días al patrón. Clima perfecto. Sí. Clima perfecto a esta hora de la mañana, la verdad es que sí. Yo ahorita diera lo que fuera por estar ahí acostadita, ay, como usted está ahorita. ¡Qué rico! O con esa taza de café. No, ya no vamos a tomar la tacita de café.
2: Ya nos falta.
0: Así que, bueno, buenos días, Milton. Y por ahí él nos comparte que él se pasó esta final, él se vivió esa final de FAS llorando y llorando de felicidad. Eso. Que no se la creía por ahí. Y bueno, también por ahí nos está mandando un video de la caravana que traía Club Deportivo FAS. Wow, qué chivo, qué fiesta de verdad la que se vivió en Santa Ana. Yo estaba viendo pues ahí las diferentes historias que puso un jugador de FAS, Kevin Santamaría, que iba obviamente en la conga arriba y toda la cuestión. Sí. No, hombre, desde que entraron a Santa Ana, qué montón de personas, sí, qué fiesta. Hasta cohetes, de todo.
2: Yo siento que ahora hubieran decretado día libre.
0: Día libre, asunto nacional, vea.
2: Asueto, porque ganó el FAS.
0: Vaya, los 24 de mayo, no, sería 23. Fue 23 la final, vea. Sí.
2: Sí, se sabe.
0: Va, vea. 23 de mayo, asueto nacional, porque Club Deportivo FAS ganó la Copa número 20. Vaya, ahí está. Pero bueno, qué chivo que vos se la pasaste bien y que te la pudiste, pues, gozar también ahí con todos tus amigos, con tu familia y todo eso. Vamos a ver qué dice Ale Rodríguez a esa hora de la mañana. Buenos
3: apareció,
0: días. Ale,
3: buenos días. ¿Qué tal? ¿Cómo están? Excelente inicio de semana. Pues el partido estuvo parejo, estuvo socado. La verdad que los dos pusieron todo de su parte hasta que empezó el partido. Ahí perdió Águila. La verdad que fue una fiesta. Como nunca llegué a las 4 de la mañana a mi casa y todavía tengo sueño.
0: No responde el sueño. Mire, eso es bien terrible cuando uno se desvela de esa forma. Sí, ya herido. No hay días que uno no ande con sueño. Creo que toda la semana uno pasa así. Pero lo que dice Ale me causa muchísima gracia, porque, bueno, no sé si él lo está diciendo por un video que hay en redes sociales de una persona que es del Águila, que decía de que obviamente lo hizo en modo de sarcasmo, de chiste, sí, de burla, sí, sí, y todo eso, de que todo iba bien hasta que el árbitro pitó para que iniciara el partido. Dice, todo iba parejo, sí, iba bien y toda la
2: exacto.
0: cuestión.
2: Pero... es que no fue rival el Águila, definitivamente no fue rival para Club Deportivo FAS, que entró desde el primer minuto, ya estaba tirándole andaba la meta de Benji. Pues. No. Pero bueno, hablando de cosas deliciosas, quiero contarles algo bien interesante, porque llega el verano, llega Sorbi Twist de helado Sarita, 4 deliciosos sabores que te harán girar de alegría. 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
0: 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Así
2: y a dónde seguimos la celebración, pues. Ajá. Si es que esto no se ha acabado, pues la 20 seguimos? No vaya a creer que es de un día para otro y ya nadie lo va a estar mencionando. Uh-huh. Ahí está la gente viendo viendo el reprise de los goles, aunque ya se lo sepa cómo fueron, pero ahí está viendo la gente todos los videos de los goles, el resumen del partido. No, hombre, es que es una locura total.
0: La verdad de que sí, así que bueno, mira, nos vamos a ir en esos momentos con el reporte del tráfico, gracias a nuestros amigos de Superjugo, porque igualmente nos tenemos que ir a una pausa. Así que después del reporte del tráfico vamos con la pausa, pero más adelante venimos con más música en este día lunes, inicio de semana. Buenos días para todos ustedes. Recordad que es DRM a través de la mejor nota de todo el occidente del país.
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0: Exactamente, salud, lo primero en tu vida. 7:31 a.m. y vamos con el reporte del tráfico. Así súper, pero súper rápido a esta hora de la mañana. Mira, estamos viendo de que, bueno, si vos andas acá justamente por el paso desnivel de la Unicaes, estamos viendo de que sí, hay un poquito de congestionamiento vehicular si vas o venís carretera antigua hacia San Salvador. Nos vamos por otra zona de acá de Santa Ana, y justamente si andas por el Redondel, de acá de Metrocentro Santa Ana, Redondel Monseñor Arnulfo Romero, vamos a encontrar un poquito de congestionamiento vehicular al momento de vos quererte incorporar al Redondel. Así que tómalo en cuenta y armate de muchísima paciencia. Mira, Avenida Independencia Sur, estamos viendo de que está despejada a esta hora de la mañana. Al igual de acá por el centro de Santa Ana, por el Parque Libertad, está muy, pero muy despejada.
2: Así es, y también verificando si vos venís de Ciudad Real, los alrededores, Ecoterra, hay tráfico complicado en el Redondel Santa María, pasando por la UNASA hasta llegar al Redondel de la Ceiba, hay tráfico complicado. También bajando de la calle de la Aldea San Antonio hacia la zona del Colón, vemos que está complicadísimo en esa parte. Y también viniendo de Santa Ana Norte, verificamos al llegar al Redondel del Sauce, también hay un poco de tráfico. Así que las recomendaciones, manejar con precaución. Sabemos que a veces nos distraemos al volante, no debería ser así, evitamos accidentes. Y pues este ha sido el reporte del tráfico.
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8: 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Son las
0: 7 de la mañana con 35 minutos.
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0: 7 de la mañana con 38 minutos.
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3: 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Son las
12: 7:55 p.m.
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0: Bueno, mira, continuamos con más. Llegamos a las 8 de la mañana con 9 minutos. Y acá estamos, ¿qué dijeron? ¿Qué se hicieron? Claro que acá estamos, mira, esto es RM a través de la 92.5 FM en ese día lunes, inicio de semana. Dorre, buenos días, ¿qué tal? ¿Cómo están? ¿Cómo se la están pasando en este día lunes, en estas primeras horas ya de este día lunes? Ahí contanos a través del WhatsApp 7607-0572. Igual por ahí ya tenemos pues de lo que vamos a estar hablando y queremos saber cómo te la pasaste, cómo te viviste esta final de FAS y si fuiste al estadio. Ahí contanos a través del WAM. Mira, por ahí teníamos a Yuli Morales y dice, claro que sí, fui a aguantar el sol y luego la lluvia, bien requemada ando y casi enferma, pero valió la pena ver a mi FAS campeón, más ver a mi mamá y a mi papá que perdió su equipo.
1: Ah, vaya, iban contrario entonces. Hey, pero mire, eso es lo que hablábamos al inicio, que la gente que fue al estadio y también hubo bastante aficionado allá en el Parque Libertad, ahí en las pantallas que había puesto la alcaldía, el sonido, ajá, y todo, pero aguantaron sol y lluvia.
0: Sí, la verdad es
1: un sacrificio,
0: que sí,
1: pero al final valió la pena, porque miren los migueleños, allá iban para el oriente, todos empapados, tristes, con las caras largas, y pues del otro lado de la moneda, pues celebrando, saltando, cantando, y esa fue la emoción que nos deja Club Deportivo FAS en esta Copa número 20 que se trajo para Santa Ana. Buenísimo, ya necesitábamos una alegría. Hoy sí fue el año, hoy sí, el 2026 es el año que Club Deportivo FAS coronó, gustó y goleó al equipo, el equipo que más rivalidad tiene.
0: Exactamente, la verdad es que pues se esperaba quizás otro tipo de final, pero pues lo único importante y que de verdad no, mire, al final que era
1: yo
0: lo que queríamos,
1: que el
0: era...
1: FAS mucho nos había hecho sufrir en cuartos y en semis.
0: Ajá.
1: Entonces ese sufrimiento ahí se quedó y en la final pues todo fue satisfacción. Porque hubiera sido otra sufrida de penales o que al último minuto que pidiendo el tiempo, híjole, hubiera sido ahí un poco doloroso, aunque hubiera ganado igual, pero muchos dicen que si no hubiera llovido hubiera sido más la goleada.
0: Sí, la verdad es que sí, así que no sé, yo siento de que no fue la lluvia, muchísimas personas están diciendo de que no, hombre, que por la lluvia, que esto, que lo otro, pero si no hubiera habido quizás la lluvia, hubieran habido más goles, pero de parte de Club Deportivo sí, FAS es que al Águila, pues la verdad es que yo siento que
1: con
0: quizás
1: en la semi con limeño,
0: nos hubieran bailado un poquito más.
1: Que regaron en la cancha y que no sé qué, hoy dicen los del Águila que ya tenía preparada la lluvia, el FAS dice...
0: La verdad, Dios mío, por todo saca pues ahí peros y excusas, pero bueno, ni modo, no podemos tapar el sol con un dedo y lo mejor es de que bueno, la número 20 se quedó acá en Santa Ana, así que bueno, mira, seguimos disfrutando, seguimos festejando, seguimos celebrando, por supuesto, el gane de Club Deportivo FAS. Y que la verdad es que, no hombre, mira, también ahí contanos qué jugador vos tenés en mente o vos considerás que debería continuar el siguiente torneo. Y te vamos a estar leyendo y bueno, también por ahí dice Milton Mazariego, hasta los caballitos se unieron a la celebración.
1: Ah, sí, sí, ahí andaba una cuadra.
0: Ahí andaban.
1: Ahí andaba con todos los
0: a caballitos. A saber quién llevó el ganado, vea. A saber, por acá tenemos a Alex Rodríguez y dice... Bueno, dice, han estado teniendo muchos problemas con la señal, casi no he logrado escucharlos, por eso me he desaparecido. Sí, la verdad que sí, Alex, hemos tenido un poquito, pues ahí de inconvenientes con la señal, pero siempre ahí tratando de solventar esos problemas. 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Por acá tenemos a Gerardo y dice de que ¿Cómo te viviste esa final y si fuiste al estadio? Y dice afirmativo que sí fuimos. ¡Ey, qué buena onda! ¡Qué buena onda, Gerardo! Vaya, por ahí estaba viendo en tus redes sociales que se tomó una foto con la Carolina Ruiz. Con la comentarista de Tigo Sports. Así que ahí está. Vaya, muchísimas personas se tomaron fotografías ahí pues con varios comentaristas de acá, del sector de El Salvador, por supuesto, del fútbol salvadoreño. Así que qué chivo, qué espectacular, porque también ir a este tipo de cosas, finales, eventos y toda la cuestión, se presta pues a conocer diferentes pues personalidades.
1: Definitivamente, así que cuéntenos ahí a través del WhatsApp 7607-0572 cómo vivió cada gol, qué jugador usted consideró que se la rifó en la final. Para mí, uno de los jugadores, bueno, el que marcó el primer gol, Murillo, sí, fue bastante
0: muy buen gol de chilena, ¿verdad?
1: Sí, nos hizo recordar aquella de William Reyes, que sí fue media chilena, pero fue un verdadero golazo que nos empezó a dar la alegría. Ya después ya la garganta ya no daba más porque a cada rato metían los goles, pero eso fue lo bonito que de primero no tuvimos que esperar mucho para celebrar, y ya pues el segundo tiempo fue cuestión de trámite nada más, porque ya no se podía jugar, la cancha estaba intransitable, pero eso nos benefició pues en cierto punto, porque el partido pues tuvo una pausa ahí extraña de la lluvia, el drenaje y que no sé qué, no hallaban qué hacer, pero bueno, al final nos trajimos la 20, que eso es lo más importante.
0: Exactamente, eso es lo más importante. Por acá tenemos al camarón también que se está reportando.
2: Hello. Hola, buenos días, lunes, ¿qué tal, cómo estamos, Andreita? ¿Qué tal, cómo está, patrón? Pues buenos creo días, que Diego. Obviamente con la mente positiva, pues en este día, inicio de semana, con la corona, pues ya en el bolsillo, pues de la número 20, que pues el FAS nos dio pues el privilegio de tener aquí en Santa Ana. Quiero desear un saludo a todos los fieles que están en sintonía. El FAS nos dio pues el privilegio de tener aquí en Santa Ana. Quiero desear un saludo

0: esperando aquí en la cabina. ¿Qué día? Pues ya nos dejó ilusionados. A ver qué es. Vamos a seguir celebrando. Mire, todo ahora que usted fue al trabajo, usted que está ahí escuchando la mejor nota, es el tema, el FAS. ¡Ey! ¿Viste el primer gol, güey?
1: Sí, hoy sí, todo llega a hablar ir. De eso. Ah, no, hombre, que... Hoy todos se la dan de comentaristas en los trabajos. O sea, a la hora del almuerzo, a la hora del desayuno, cuando quede chance, cuando les queda ahí el ratito de platicar. La verdad es que sí, Club Deportivo FAS va a ser de qué hablar, va a ser el protagonista de muchísimas pláticas a lo largo de toda la semana, digo yo, no solo ahora. Vaya, por acá dice Milton Mazariego de que él considera de que a todos los jugadores los deberían de renovar para este nuevo torneo.
0: Es que así tienen que mantener si quieren un equipo estable, pues si no volvemos a caer en las mismas de que un mal torneo y ay, que bajas y altas, no, hombre. Uh-huh. Tienen que seguir con la misma plantilla.
1: Exacto, vamos a ver qué tal, cómo sigue Club Deportivo FAS. Pero bueno, mira, vamos a continuar con más. Llegamos a las 8 de la mañana con 17 minutos y a esta hora yo te quiero recordar de que vos podés refrescar tus días y por supuesto darle un twist a tus días con Sorbitwist de helado Sarita. 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
1: Exactamente, así que bueno, ahí está. 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
1: 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Pero bueno, mira, nos vamos a quedar con una canción más a cargo de este grande de la música, de la bachata. Así que hoy es lunes bachatero, nos vamos a quedar con Héroe Favorito de Romeo Santos. Mira, llegamos a las 8 de la mañana con 19 minutos.

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0: No me has escrito ni siquiera para celebrar el gane del Club Deportivo FAS. Híjole.
1: Saludos a usted que su pareja ya no le ha escrito desde el sábado.
0: Desde el sábado.
1: Anda con los cheros, dice él.
0: Se perdió todo el fin de semana y ya va apareciendo día lunes. ¡Qué barbaridad! Pero
1: bien
0: bueno.
1: Tarde vinieron los jugadores, fíjate. Mío.
0: Se me perdió. Viera qué gran aguaje y se me arruinó el teléfono allá en el estadio.
1: Iba a subir fotos en las redes.
0: Dios mío. Hay
1: cosas, situaciones que pasan durante una final. Uh-huh. Si usted tiene pareja, a la novia, pues la deja a un lado.
0: Sí.
1: Si es que no le gusta el fútbol, ajá, pero si a la novia le gusta, lo acompaña al estadio o algo así, mire, pues ahí es otro tema. Pero uh-huh, hay cosas que uno de caballero es ahí, llora, uh-huh, ríe, abraza. Mire, yo me di cuenta que uno abrazaba hasta los que no conocía.
0: Ajá, ahí se hacen cheros, ahí es chero uno de todo mundo. Así que, mira, qué locura de verdad. Vaya lo que estaba mencionando el patrón. Mire, de usted, señorita, que está escuchando la radio, ¿por qué se va a enojar con su pareja solo porque vaya al estadio?
1: No,
0: vaya, hombre. Yo en lo personal, quizás en un momento sí me enojaba. Pero
1: cosas ilógicas de que se complican por todo.
0: Pero ya después uno va comprendiendo, va entendiendo su espacio, lo que le gusta, va a disfrutar, va a distraerse, se lo merece. Así que no, hombre, no se enoje.
1: No,
0: o sea,
1: no.
0: Es algo, mire, yo lo que he aprendido quizás de lo que llevo ahorita y de ver cómo los hombres viven el fútbol, de verdad, ustedes lo viven de una
1: compasión,
0: manera, ajá, muy diferente. Ahí de verdad sí les creo que tienen sentimientos. Ah, solo ahí sacan a
1: solo
0: los sentimientos.
1: Ese amor a los colores.
0: Solo ahí les creo que tienen ese amor, esa pasión, esa ganas de hacer las cosas y todo en el fútbol, esa pasión.
1: Hoy la excusa va a ser, mira, mi amor, fíjate que este fin de nos vamos a reunir con micheros para seguir celebrando el gane del FAS. Y usted déjelo ser, hay que vaya con los amigos.
0: Sí, hay que vaya, pues sí, que disfrute.
1: ¿Y para qué se va a andar complicando?
0: La verdad, que se la va a pasar mal usted nada más, porque él va a seguir disfrutando, pues ay, sí, que se no y
1: que quiere celebrar toda la semana. Ay, déjelo,
0: es cuestión de ellos. Pero bueno, mira, continuamos con más. Llegamos a las 8 de la mañana con 42 minutos y ahí teníamos a un fascista, que de verdad, fascista de corazón, Juan Carlos. Sí, ya sabemos, fan campeón. Miren, yo no sé si a Juan Carlos se le trabó el teléfono o qué, pero nos mandó como 15 mensajes de FAS campeón, hombre.
1: Por si no nos había quedado claro.
0: Por si no nos habíamos dado cuenta, FAS campeón de esa.
1: Miren, otra cosa, si él quiere andar con la, o él o ella quiere andar con la camisa del FAS toda la semana, ¡ay, déjelo!
0: Sí, la verdad.
1: Sí, hey, sería bonito ya empezar a usar una camisa que diga ganamos la 20, o me gustó esa que utilizaron ellos, que sigo siendo el rey, esa
0: sí,
1: me encanta.
0: Esa está chiva.
1: Ahí
0: está,
1: vamos a tener
0: chiva,
1: una nueva camisa de Club Deportivo FAS. 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
1: 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Ahí comentanos a través del WhatsApp 7607-0572. ¿A dónde nos estás escuchando este día lunes? ¿Cómo está el clima también en tu zona? Dice, quiero ver. Ajá.
0: ¿Qué pasó?
1: Álvaro Ruiz nos saluda, dice: yo la final del FAS la viví al máximo, dice. FAS es mi equipo favorito. Saluditos, patrón, y a la hermosa Andrea.
0: Ay, qué lindo. Gracias, Alvarito Ruiz.
1: Hey, hey, saluda a Michael Rodríguez, dice: yo hasta con la camisa mojada me acosté a dormir, dice. Todavía la cargo puesta. Postdata, no soy el que parecía en San Miguel.
0: Miren,
1: ay, será no, cierto, solo fue el relajo de las redes sociales.
0: Sí.
1: Pero imagínense, o sea, hey, hubo gente que pues iba, se entonó y antes de entrar al estadio, al venir acá. Entonces, pero bueno, hay situaciones que pasaron durante la final. Para que, ¿cómo la vivió usted esa final? ¿Se mojó? ¿No se mojó? ¿La vio en su casita? Y después se fue para el parque a celebrar. Ahí llegaron con la copa y fue espectacular. El momento de levantar la copa y decirle a la gente: vaya, pueblo santaneco, aquí les traemos.
0: Acá les cumplimos.
1: Ajá.
0: Así que bueno, ahí está, para que lo tomen en cuenta. 8:46 a.m. y a esta hora, recordad de que también se viene algo súper, pero súper chido. 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
1: 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Pero a esta hora, 8:47 de la mañana, se nos ha ido, pero súper rápido. 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
0: 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Pero bueno, mira, nos vamos a quedar con una canción más a cargo pues de Romeo Santos. Hoy nos vamos a despedir modo bachata, así que mira, esa canción es a cargo de Romeo Santos y Drake. Esto es Odio a través de la 92.5. Buenos días.

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2: Bueno, y mira, de esta forma nos estamos despidiendo de este día lunes, inicio de semana. Dorre, muchísimas gracias por haber estado conectado con nosotros. Recordad que esto fue Dorre AM a través de la mejor nota de todo el occidente del país. Estuviese en compañía de Andrea Molina y por supuesto de el patrón de patrones. Así que bueno, mira, nos escuchamos el día de mañana. Mañana día martes de señora. Venimos ahí variando pues la programación, ya tú lo sabes. Así que conectate a partir de las 6 de la mañana. Pero bueno, hemos llegado hasta acá. Nos fuimos, nos vamos, nos marchitamos. Gracias por haber estado conectado con nosotros desde bien pero bien temprano. Así que tengas una excelente semana.
3: Así es, nos escuchamos a partir de las 6 de la mañana el día de mañana, martes de señor. Así que fue un honor, fue un placer haberlos inyectado esa energía este lunes con este clima rico, rico, rico, que amaneció así nublado con este clima fresco. Pero qué bueno que nos haya acompañado. Y sí, por ahí nos reportaban la señal, que sí hay un poco de interferencia, hemos tenido inconvenientes, pero ya estamos trabajando en ello para solventarle y darle una buena emisión a ustedes.
2: Exactamente, así que bueno, Dorre, nos escuchamos el día de mañana, que tengas un excelente lunes. Recordá de que ahora va a llover en la tarde, así que si vas a salir, alista la sombría, alista la capa, y bueno, ya lo sabes. Esto fue Dorre AM a través de la 92.5. Saludos. Thank you.

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0: tal, hombre? Buenos días. Bienvenidos a la última semana del mes de mayo.
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0: Bonita semana.
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0: Ay, ¿dónde? Ay. ¿Qué miren, no sé. Para que está opaco. Este amanecido así opaco. Mira, ha estado lloviendo. Yo creo que ya se vino con todo el invierno. Así que bueno, es de ir buscando ya esa ropita que usted ocupa para la lluvia. Es de ir a buscar ya la sombría. Aquella chumpa. Ya los burritos ya los vamos a ir buscando. Los burritos sirven hoy que está lloviendo. Ya los vamos a buscar. Peligroso, mañana traemos los burritos. Así que díganos qué vamos a escuchar, qué quiere usted. Somos campeones. Club Deportivo FAS, campeón. Buen partido, buen ambiente, buena celebración.
2: Dime si te...
0: Nambe con todo. Sí,
1: pero sin compromiso.
0: Así que queremos ver esas fotografías, pues allá en el estadio, acá en el parque. Lo bueno también que usted quedó totalmente informado por ahí a través de las redes sociales de La Mejor Nota y también de Pasión Tigrilla.
1: Puede ser que yo también.
0: Ahí vio todo usted. Todo. Y si no lo ha visto, váyase ya. Ahí búsquenos como Pasión Tigrilla y también como Dorrevix. Y en el Instagram. Todas las redes sociales de La Mejor Nota. ¿Aló? Así que nos vamos con esto por ahí.
3: Escríbenos al WhatsApp.
0: No, hombre, calmate, espérate. Esta es, ve. Esa tenemos que poner.
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Ya salieron los Son Popitos, va. Yo el viernes y el sábado los vi por ahí. Los Son Popitos de mayo. Recuerde también que ya estamos ahí en los días Survivor. Ya los decretamos, señor. Y que esto está duro. Saludos ahí para el buen amigo Marvin, ahí pendiente de la mejor nota. Tres a cero, señor. 3-0.

0: ¿Qué tal ahí en el trabajo? ¿Todo bien?
1: En la oficina,
0: en la clínica, en el taller, ¿cómo vamos ahí ya con todo? No, mire, en serio, en buena onda, ya de ir buscando el paraguas. No sé, de cargar siempre por ahí una bolsa de libro de 2 libras, va, no vaya a ser para meter el celular. Mire qué tormentón cayó, va, el domingo, va. No, el sábado fue, va.
1: Qué barba,
0: sí, el sábado, nada. Mire, para los que fueron al estadio, qué barbaridad. No, hombre, sí que estaba cayendo el cielo, man.

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12: ¿Tú qué sabes, estúpido?

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0: Saludos ahí para el amigo Francisco Castro, por ahí también pendiente de la mejor nota, hombre. Gracias, gracias, gracias, gracias. Hey, si usted puede, también nos puede sintonizar a través de en línea. Ya que por ahí no sé qué es lo que le ha hecho el patrón a la señal, pero ahí está. Ya la vamos a reparar. Recuerde que Reynosa es patrocinador oficial de Club Deportivo FAS, del Rey de Copas. Hoy sí, mire. Bueno, siempre hemos sido Rey de Copas. Siempre. El equipo que él nos alcanzó, pero hoy no. Y vamos por más. ¿Quiere algo más? Díganme. No se olvide también que gracias a Panadería y Pastelería Polanco, le vamos a regalar el pastel para los cumpleañeros de la semana. Así que si tiene cumpleañeros por ahí, repórtenlos. Nombre completo, cuántos años cumple y qué fecha. Tiene que ser desde hoy lunes hasta el domingo. Pero hágalo ya.
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7: 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Son las
8: 10:26.
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0: Saludos ahí para todas esas pelinegras. Esas pelinegras. Comenzamos a recibir ahí las canciones para las batallas. ¿Qué batallas quiere usted? Díganos a través de nuestro WhatsApp 76070572. Saludos ahí para Sander, hombre, siempre pendiente ahí de la mejor nota.
1: Llama al capitán.
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1: 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Nos parchamos bien rico.
0: Saludo ahí para Lizeth Martínez.
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0: Lizeth Martínez, le pasa algo, no sé.
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0: Saludos ahí al buen amigo Guillermo Rivera. Dice que ahí va pendiente de la mejor nota en carretera. Qué bueno, hombre, qué bueno, nos encanta eso. No, hombre, si no fui vos. Hey, fíjense que les voy a contar algo. Cuando veníamos saliendo de allá del estadio, habían unos señores que estaban hablando por ahí, ¿va? Y le dice uno al otro: ay, mira qué onda, nos vamos ya. Le dijo: no, lo vamos a comer. Le dijo:
1: 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En fin,
0: que no vamos a ir ahí al parque. Pues le, no, le dice: es que la gente de los que van al parque son los que. Bueno, a mí me dio risa, va. No se vayan a ofender. Estoy contando lo que dijeron los señores. Es que los que van en la gran mayoría, los que van al parque, dijo, son los que les remuerde la conciencia que no han ido a apoyar el equipo todo el santo torneo. Qué barbaridad. Pero bueno, está bueno que haya ido, hombre, está bueno.
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0: Sí, hombre, ya anduvimos, dice, alentando al rojo.
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0: Allá al fondo estaba el
1: 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Y si quieres
0: chica, ahí está el buen Sander, vamos a ver. No, hombre, si es que este Sander.

0: No, yo contándoles estoy.
1: Pero así que ya la agarraron conmigo.
0: Lo que quieras. No, hombre, yo contándoles estoy. Si le remordió la conciencia, no sé. Yo contándoles estoy. Ey, ¿saben otra cosa? Bueno, no sé si se dieron cuenta o ya vieron en las redes sociales, ma. Algunas, digámoslo así, curiosidades de la final. En la última final que creo que jugamos con Águila, cuando fue la chilena de Viejo Reyes, también en esta final, gol de chilena. Y en ese entonces, creo que el Viejo Reyes todavía era extranjero, por decirlo así, como ya salvadoreño, hondureño. Y hoy gol de chilena de un extranjero también. Casualidades, ¿va? Mira, otra cosa, no sé, para los que fueron o los que lo vieron ahí desde la tele. Qué buen show de medio tiempo, ¿ah? Estuvo bonito, ¿ah? Estuvo muy, pero muy bonito.

0: Bueno, y a todo esto, gente, es...
1: Cuando la armamos ahí para ir a tomarnos la foto con la copa, pues.
0: Tenemos que ir a tomarnos la foto con la copa.
1: ¿Cuándo, pues? 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
0: 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Se fue con la camisa de faja a trabajar.
1: Está bueno. Está bueno.
0: Estamos de fiesta. Santa Ana está de fiesta. Se viene la fiesta Julia. Se viene el día del padre. Ey, en serio, en buena onda. Vaya pensando que le va a regalar a papá. No sea así. Mire, aunque sea un dulce o algo, regálele. No sea así, hombre.

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9: 10:58.
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0: El tonto.
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0: Señores, comenzamos una edición más tonto. Ahí de la batalla de las notas.
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0: Y comenzamos así.
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0: Ahí está, tonto.
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0: En opción número uno. 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
1: Qué tonto.
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2: La bronco.
0: $777 se nos van a ir por ahí.
1: No, no.
0: Así que llegue. Bombo. ¿Cómo se los va a ganar? Usted solo llegue a jugar, nada más.
1: Perro.
0: Ahí no se preocupe que mire, que inscríbame, que venga a mí un número. No, solo llegue a jugar.
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0: 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Aquí está la opción 2 en la batalla de las notas.
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0: Esto es Coco.
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0: 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En la opción 2.
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0: Buena batalla, buenísima batalla.
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0: ¿Cuál de las dos quiere usted por ahí?
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0: Fíjese que por acá estamos buscando unos temas así.
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0: No. Algo candentes. Algo peligrosos para que nos agarremos con todo. Como a usted eso le gusta, va a estar peleando ahí con el DJ. ¿Cuál de las dos vamos a escuchar? Ahí puede enviarnos una nota de voz. Ahí nos dice la 1 o la 2. Acá en la batalla de las.

0: enviarnos una nota de voz. Ahí nos dice la 1 o la 2.
1: La opción 2, la opción 2.
0: Eso. Coco se queda con esta batalla.
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0: Ahí está Coco, acá en la batalla de las notas, en este lunes. Y sigue opaco, va. Híjole, y usted lavó ropa, va. Qué barbaridad, hombre. Ay, pero ya va a salir, hombre. O sea, no sé, con la briseta. Con la briseta se le va a secar, hombre. Debí tomar más fotos. En la opción 1. Acá en la batalla de las notas.
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0: 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Y aquí está la opción 2.

0: Ahí está la fuga, papé. Ya se va la fuga, José Luis. Perfecto. 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Díganos ahí cuál de las dos vamos a escuchar. ¿Será debí tomar más fotos? ¿O será la fuga? Y puede enviarnos ya una nota de voz. Ahí nos dice la 1 o la 2.
1: La número 1 o la 1, señorita.
0: ¿Cómo? ¿Cómo? Señorita, me dijo. ¡Qué barbaridad! Así que debí tomar más fotos. Se queda con esta batalla.
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0: Número 2 en la batalla de las notas. Esta canción le ha gustado a usted, va. El inglés en Miami, en la opción 2. En la batalla de las notas.
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0: Oh yeah, baby.
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0: ¿Cuál de las dos quiere usted? ¿Cuál de las dos nos cae bien a esta hora de la mañana acá en la batalla de las notas?
1: Sí.
0: ¿Será se preparó de Ozuna?
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0: ¿O será el inglés en Miami? Así que puede enviarnos ya una nota de voz. Ahí nos dice la 1 o la 2 acá en la batalla de las notas.
2: Dos, dos,
0: rela,
2: dos.
0: Ah, vaya, cómo no. El inglés en Miami se queda con esta batalla.
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0: estas fueron unas batallas espectaculares. 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
3: 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Son las
4: 11:26.
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0: Y en vez, imagínese tener que colgar, pues. Qué barbaridad esta canción, va. No dejen que pensar a uno, va.
1: Bueno, yo creo que hasta aquí la vamos.
0: Imagínese que le digan así a uno, va. Mire, fíjese que hasta aquí mejor.
1: Hubiera preferido decirlo en persona.
0: Sí, mejor hasta aquí. Que no sé.
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0: Hay cosas que ya no. Pues.
1: Ya sabes de qué hablo.
0: ¿Verdad? Hey, ¿quiere algo por ahí en la hora de los pesados? Escríbanos ahí a nuestro WhatsApp 7607-0572.
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0: Vamos a ir con este señor por acá. Que también nos cae bien, hombre. Ahí está Julián Álvarez. Acá en la hora de los pesados. 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

0: vueltas anda usted, hombre? ¿En qué vueltas? Que ahí anda preocupado, afligido, afligida. Que le vayan a descubrir. Una gran onda. Es que eso le gusta a usted, ¿va? Andar al filo de la navaja. Ey, se viene el mundial. Y ya vamos a ver qué inventamos ahí con Reynosa.
1: Vaya pues.
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0: Estamos a días
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5: 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Son las
6: 12:22.
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0: así venimos y iniciamos también este turno siendo los reyes de copas. Martínez, ¿qué tal? ¿Cómo estás?
1: Así es, señores, bienvenidos. Hasta erizo me pongo, qué increíble. Ayer amanecimos campeones y hoy de nuevo Santa Ana sonríe, señores. La gente anda, pero una sonrisa de oreja a oreja, Keiri. Qué ahorita increíble. Todos. Queremos felicitar al equipo. Ey, de verdad, gracias ahí a todos los que le metieron con ganas. Ey, todo el torneo estuvo, pero, o sea, mira, estaba viendo que la efectividad que tuvieron fue del 80%. Tuvieron 16 ganes, 16 ajá, victorias, 5 empates y una derrota.
0: Una derrota.
1: Eso fue todo, eso fue todo. Y fue ante Águila. Y en la final, en 14 minutos ya se había definido para dónde venía el título.
0: No, ya estaba ganado. En 14 minutos ya tenían el partido ganado. Y mira qué genial. Yo creo que todos los que pudimos vivir ese momento de cierta forma dentro de cancha, afuera, con la familia, de verdad que creo que fue súper, súper bonito. Todos los santanecos súper emocionados traernos, o que trajeran hasta acá, hasta Santa Ana, la 20, que tanto ansiábamos. Y como dijo el equipo, les cumplimos. Qué espectacular, el parque de verdad estaba a reventar. Miren, el staff de la Dorre tuvo la oportunidad de ser animadores oficiales de este evento y además andábamos cubriendo con Pasión Tigría. Y no, una locura, en serio, una locura. Dorre, si usted no hizo las fotos y videos, ahí se las hemos dejado en Pasión Tigría.
1: ¿Te escuchas afónica, hija?
0: ¿Crees?
1: Un poco.
0: Un poquito. ¿Qué será? ¿Porque anduve gritando un poco?
1: No, hombre, qué increíble, de verdad, señores. Miren, y saben qué, cómo son las cosas, ¿verdad? En el 24 fue que se perdió la final contra 11 Deportivo. Ajá. Y pues ahí estaban Miguel Murillo, uh-huh, estaba Jorgito Cruz.
0: Eso te iba a decir.
1: Y qué increíble que ahora, bueno, ellos antes habían platicado que le debían la Copa Santa Ana, uh-huh, y que se la iban a traer, que iba a hacer todo lo posible por llevarla para acá, traerla para acá. Y qué increíble que fueron autores de dos golazos, porque el de Murillo fue tremendo bombazo.
0: Pero fue el que hizo de chilena.
1: El de chilena, ajá, media chilena. Y bueno, también el cabezazo que fue una bala al ángulo el que tiró Jorgito. Y no, hombre, qué increíble, la verdad. Así que agradecidos todos. Santa Ana está súper agradecido, ¿no? Y miren, también no solo Santa Ana, hay un montón de peñas por otros lados también. Estaba viendo que también allá en Estados Unidos mucha gente se reunió, muchos fascistas estuvieron ahí reunidos en un montón de lugares. Y no, hombre, qué increíble, la verdad, vos. Increíble.
0: Súper genial, la verdad, súper chivísimo. Así que bueno, felicidades, chicos, de verdad, de parte de todo el staff de la 92.5. Gracias por darnos esa alegría. También saludos a los profes que también estuvieron ahí bien de la mano con el equipo y pues también hicieron parte importante para que el resultado fuera ese.
1: Así es, señores, y se vienen noticias positivas también para FAC. De hecho, ya Clavito ya renovó, que toda la gente andaba ahí con la duda de que qué onda, si continuaba o qué, ¿verdad? Pero sí, lo que pasa es que todo lo han manejado así como bien
0: herméticamente.
1: Sí, pues sí, para no también como afectar, digamos, la concentración que habían tenido los chicos en esa semana, que era la semana previa a la final. Claro. Pero qué increíble, señores, se vienen noticias positivas. Y bueno, ya arrancamos turno, 12:33. Así que, campeones, bienvenidos. Vamos a pasarla súper bien. 76070572, @2remix925 en todas las redes sociales.
0: Continuamos con más Dorre, ya 12:34.

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1: 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Bueno, don Reco, continuamos con más. 12:45. Es momento de enlazarnos con Cadena Asder. Dorre, volvemos a la 1:00 p.m. en punto, pero ustedes quédense por acá súper pendientes de la 92.5 porque venimos con más del buen músico.
0: Excelente, señores. Miren, yo no sé qué onda, si todavía andan un poquito malitos, pero yo digo que sí, este fin de semana lo han agarrado, pero heavy, ¿eh?
1: Sí, yo creo que se fueron de gira. Muchos se fueron de gira, pero no los juzgamos. Hay que celebrar.
0: De hecho, ahora, si usted no llegó a trabajar, diga que es asueto.
1: Mira, yo te quiero contar algo. Yo vi en Facebook que un señor había amanecido dentro de un establecimiento de bebida, vea. Ajá. Por suerte que no se quedó en la calle.
0: Ah, pero yo... Ah, uno de acá, ¿verdad?
1: La botanera, algo así.
0: La botana.
1: Botana, ajá. Cabal. Saludos, Sander, ¿cómo está? ¿Dónde? Dice, ready, eso me llega.
0: Por cierto, miren, espérense. Ajá. Si tienen fotos de la final que ustedes fueron, mándelas.
1: Sí. Uh-huh. Envíe. Envíe por ahí. Vamos a ver qué dice Edgardo Alfaro. Hola, hello, señor locutor. Hola, ¿qué onda?
2: Buenas tardes, jovenazos. Por aquí, feliz y contento, como dijo aquel, va. De haber traído la 20, vamos por la 21. Así que darle con todos, jovenazos, que tengan un buen inicio de semana, que Dios me los bendiga y me los cuide. Saluditos.
1: Gracias, saludos, Edgardo, gracias por estar conectado. Compártanos ahí su foto, las vamos a empezar a subir. Pero bueno, vamos a continuar con más Dorre. Hoy sí, nos vamos con Cadena Asder, ya volvemos.
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4: Historia en 1924.
5: Y siguiendo con el mundo de los deportes, en una fecha como hoy, pero de 1940, se llevó a cabo la inauguración del estadio de La Bombonera en Buenos Aires, y es la sede del legendario club Boca Juniors.
4: Y también cada 25 de mayo es el Día del Orgullo Friki o Geek. Se celebra esta fecha en honor al estreno de la primera película de Star Wars en el año 1977.
5: Bueno, comenzamos ya Cadena Asder.
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10: El inicio del ciclo agrícola 2026 está en pleno desarrollo. Tanto el Ministerio de Agricultura como el CENTA anunciaron disposiciones técnicas que los agricultores deben seguir para lograr buenas cosechas. El comportamiento de la época de lluvias exige a todos los productores aplicar medidas estrictas de adaptación al cambio climático, debido a la irregularidad en los acumulados de lluvia registrados a nivel nacional. La primera disposición oficial es evaluar minuciosamente las condiciones de humedad de la tierra y evitar la siembra en suelos secos o con humedad deficiente. Asimismo, queda estrictamente prohibida la quema de rastrojos durante la preparación de las parcelas. Esta planificación es indispensable para proteger el abastecimiento del país. Actualmente, el consumo nacional de granos básicos asciende a 25 millones de quintales anuales. No obstante, las proyecciones para la presente cosecha estiman una producción interna de 20.6 millones de quintales. Esto representa un déficit proyectado de 4.4 millones de quintales frente a la demanda total, brecha que el gobierno busca amortiguar mediante planes de contingencia. Para reducir el impacto de este desabastecimiento, el MAG mantiene activo el programa de asistencia técnica y tecnológica. El cumplimiento de estas normativas es un deber técnico para proteger la seguridad alimentaria de El Salvador. 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
5: Bueno, despuesito de nuestro editorial, ponga mucha atención, vamos directo a la pregunta de hoy.
13: Esta está bien interplanetaria. ¿Cuál es el planeta con mayor gravedad?
5: Le tenemos opciones. Opción A, Saturno. Opción B, Neptuno. Opción C, Júpiter.
13: Esta grave respuesta la tendremos al final.
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5: Queridos amigos, cada 25 de mayo el mundo se detiene para recordar una realidad que nos duele como sociedad, el Día Internacional de los Niños Desaparecidos.
13: Es una fecha que nació para honrar a quienes aún no vuelven a casa, pero sobre todo para recordarles a las familias que no están solas en su búsqueda. En El Salvador, la seguridad de nuestros hijos es una tarea que nos toca a todos.
5: Así es, la prevención comienza en el hogar. No se trata de generar miedo, sino de darles herramientas. Enseñarles desde pequeños su nombre completo, el de sus padres, y si es posible, un número de teléfono de emergencia.
13: Y muy importante, hablemos con ellos sobre el autocuidado en internet. Hoy en día las redes sociales son una puerta abierta y debemos supervisar con quién interactúan nuestros niños y adolescentes en este mundo digital.
5: Pero se pregunta usted, ¿qué hacer si ocurre lo peor? No hay que esperar 24 ni 48 horas. Ante cualquier sospecha de desaparición, la denuncia debe ser inmediata. Usted puede acudir a la delegación de la PNC más cercana o llamar a los servicios de emergencia.
13: Hoy encendemos una luz de esperanza por cada niño y niña que falta en su hogar. La vigilancia y el amor son nuestra mejor barrera de protección.
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13: Todos tenemos en casa una gaveta que nadie quiere abrir, porque ahí viven los cargadores que ya no cargan, los audífonos que solo suenan de un lado, ese celular viejo que guardamos por si acaso y el control remoto que sinceramente ya nadie sabe de qué aparato era. Pero esa tecnología en desuso no tiene por qué quedarse acumulando polvo ni terminar donde puede dañar el medio ambiente. Y por esa misma razón es que Claro El Salvador, en alianza con el Parque Industrial Verde, impulsa la campaña Tecnología en Desuso en el Lugar Correcto, para que usted pueda reciclar esos artículos de una forma responsable. Si tiene celulares, módems, cargadores con cable, baterías, USBs, audífonos y controles remotos que ya no funcionan, Claro El Salvador los va a estar recibiendo sus centros de atención Claro en Multiplaza, en Metrocentro Octava Etapa, en Plaza Mundo Soyapango 2, en Plaza Mundo Apopa, en Metrocentro Santa Ana, San Miguel Centro y Metrocentro San Miguel. Pero para contarnos cómo podemos sumarnos y por qué esta acción es importante, hoy nos acompaña Claudia Trejo, que es jefe de Relaciones Públicas de Claro El Salvador. Gracias, Claudia, por estar con nosotros.
19: Muchas gracias nuevamente por abrirnos este espacio y recibirnos aquí en tu cabina. Un saludo a ti y a toda tu audiencia. Como Claro, nos sentimos muy emocionados de poder seguir compartiendo cosas positivas y aquellas acciones que nosotros desarrollamos como compañía. En esta oportunidad queremos compartirles a ustedes el lanzamiento de una campaña de reciclaje electrónico denominada Tecnología en Desuso en el Lugar Correcto. En Claro creemos que la tecnología es progreso, pero también responsabilidad, y esta campaña es parte de la respuesta de esa responsabilidad. Por eso que quiero invitarte a ti, a los radioescucha y a todos los salvadoreños que se puedan sumar a este esfuerzo. ¿Cómo lo pueden hacer? Es sumamente sencillo. Te cuento, nosotros vamos a colocar una serie de buzones en nuestras principales tiendas, claro, que van a estar ubicadas en Multiplaza, Metro Centro Octava Etapa, Plaza Mundo Soyapango 2, Plaza Mundo Apopa, Metro Centro Santa Ana, Metro Centro San Miguel y San Miguel Centro. Estos buzones van a estar ubicados en una zona específica que sea visual dentro de las tiendas y vamos a estar recibiendo aquellos celulares que ya no utilicen, aquellos modem que estén en una esquina agarrando polvo, cargadores que ya estén cortados y ya su vida útil ya no tenga, audífonos, a veces solo nos funciona el derecho o el izquierdo, o controles remotos de aquellos aparatos que ya no nos funcionan, así como USBs que pueden estar engavetadas en algún mueble de nuestra casa. Todos esos equipos que nosotros ya no utilicemos, nosotros los estamos recibiendo en nuestros buzones. ¿Qué es lo que buscamos? Pues que cada aparato que nosotros recibamos pueda ser tratado de manera segura, sostenible, pero sobre todo cumpliendo con la normativa ambiental. Es por eso que nos hemos aliado con Parque Industrial Verde, quienes van a ser los regentes y los encargados de poder llevar a cabo la recolección y el tratamiento de cada uno de esta tecnología que nosotros recibamos. De esta manera nos vamos a asegurar que los materiales no sigan contaminando y puedan tener un nuevo ciclo de vida. Sabemos que con su apoyo, juntos construiremos un futuro más limpio y más verde para El Salvador. Quiero invitarlos a que recuerden también que la tecnología en desuso debe ir siempre en el lugar correcto. En claro, todo lo que hacemos, lo hacemos por vos.
20: Claudia, muchas gracias por acompañarnos y por recordarnos algo importante. La tecnología que ya no usamos puede tener un destino final seguro. Hoy, Claro El Salvador, junto al Parque Industrial Verde, nos invita a hacer algo muy sencillo, pero muy necesario. Llevar esos celulares, los cargadores con cable, las baterías, módems, USBs, audífonos y controles remotos en desuso al lugar correcto, para que reciban una disposición responsable y segura. Recuerde, puede acercarse a los puntos de recolección habilitados en las tiendas Claro Multiplaza, Metro Centro Octava Etapa, Plaza Mundo Soyapango 2, Plaza Mundo Apopa, Metro Centro Santa Ana, San Miguel Centro y Metro Centro San Miguel. Porque cuidar el ambiente también empieza con decisiones pequeñas. El primer paso hacia un futuro más limpio está en sacar lo que ya no usamos y llevarlo al lugar correcto. Continuamos con más de Cadena Asia. 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
21: Estimados amigos, el cuidado de nuestras mascotas no solo implica estar pendiente de su alimentación, agua y vacunas.
20: Claro que no. Y en nuestra sección dedicada a este tema, nuestra colaboradora de la Escuela Salvadoreña de Locución, ESAL, Isabel Araujo, nos habla de uno de los aspectos que a veces pasamos desapercibido. Bienvenida, Isabel. Cuéntanos de qué se trata.
22: Hola, muchas gracias. Ahora hablaremos sobre la importancia de proteger a nuestras mascotas del calor, ya que el asfalto caliente puede quemar sus patitas. En estos días, nuestro país ha experimentado altas temperaturas, y aunque muchas veces pensamos en protegernos nosotros del calor, hay alguien más en casa que también lo siente: nuestras mascotas. Cuando el sol calienta demasiado las calles, el asfalto puede alcanzar temperaturas muy altas, tanto que puede quemar las almohadillas de los perros en cuestión de segundos. Y lo más triste es que ellos no pueden decirnos que les duele. Solo caminan, confían en nosotros y siguen adelante. Por eso, antes de salir a pasear a tu mascota, haz una prueba muy sencilla. Coloca la palma de tu mano sobre el asfalto durante 5 segundos. Si sientes que quema o no puedes mantener la mano ahí, significa que también es demasiado caliente para sus patitas. ¿Qué podemos hacer? Procura sacar a pasear a tu mascota temprano, por la mañana o al caer la tarde, cuando el suelo está más fresco. Busca zonas con sombra o áreas con grama. Y no olvides llevar agua para mantenerla hidratada durante el paseo. Pequeños cuidados como estos pueden marcar una gran diferencia, porque nuestras mascotas no solo son animales de compañía, son parte de nuestra familia. En días de calor intenso, recuerda algo muy simple pero importante. Si el suelo quema para ti, también quema para ellos. Muchas gracias, Claudia y Francisco. Nos escuchamos en la próxima.
5: Bueno, mi querida Isabel, muchísimas gracias. Vamos a estar pendientes de tus próximas entregas.
20: Y usted, amigo oyente, recuerde que todas nuestras secciones especiales están a cargo de destacados alumnos de la Escuela Salvadoreña de Locución ESAL, que en abril lanza sus nuevos diplomados. 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
5: Bueno, gracias por estar con nosotros. Ya casi nos despedimos, pero lo tenemos la respuesta a la pregunta de hoy.
20: La pregunta dice así: ¿cuál es el planeta con mayor gravedad?
5: Le vamos a recordar las opciones. Opción A, Saturno. Opción B, Neptuno. Opción C, Júpiter.
20: Y la respuesta es la opción C. Júpiter es el planeta con mayor gravedad del sistema solar.
5: Con una gravedad superficial de una 2,5 veces la de la Tierra, es el gigante gaseoso más masivo.
20: Debido a su inmensa masa, actúa como un escudo protector del sistema solar interior al desviar cometas y asteroides.
5: Aunque el Sol tiene la mayor gravedad en el sistema solar, por ser una estrella, Júpiter es el líder absoluto entre los planetas.
20: Ahora sí, planetariamente nos vamos y nos escuchamos mañana, siempre a la misma hora y por esta misma estación de radio.

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0: la gente que no entiende. Bueno, Dorre, continuamos con más. 1:36 PM. Martínez, seguimos con más acá en cabina de La Mejor Nota.
1: Así es, señores. 76070572. Campeones, queremos que nos escriban esos tigres, señores. Tres golazos, qué increíble. Todavía no lo supero.
0: ¿Y cómo superarlo? Pero bueno, mira, otra cosa que yo no supero, Dorre, es lo delicioso que han traído a Helado Sarita. 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
1: Buenísimo, muchachos, ahí está el dato para que se vayan a dar la vuelta. Por cierto, miren, por ahí me estaban comentando que hay fecha ya de Fiesta Julia, señores.
0: Qué nice.
1: Vaya, por ahí me informan, aquí ve, tengo un grupo donde aquí solo gente pesada, pues, o sea, solo gente que sabe bien todo lo que sucede en Santa Ana. ¿No? Uh-huh. Vaya, por acá dicen que las fiestas empiezan el próximo 17 de julio.
0: Qué chivo, qué chivo. La verdad, qué emoción. Volvemos nuevamente a disfrutar de las fiestas julias. Y, ay no, Santa Ana se pone lindo también para esos días. Súper bonito. Vienen también muchas personas de diferentes partes del Salvador y además también de diferentes partes del mundo a disfrutar de todas las actividades que hay. Feria ganadera, el campo de la feria también donde hay ruedas, el lote locos, comida deliciosa.
1: Los grupos circos, musicales que también se vienen.
0: También también la actividad que se hace, creo que tipo para el 25 o 24.
1: Uh-huh, que es la verbena,
0: súper genial también. Súper chivo, la verdad. Ey, Dorre, miren, hablando de verbenas, party y todo eso. El día que, bueno, Faz pues llegó al centro, cabal de la, o sea, al otro lado de la alcaldía, había una disco.
1: Sí.
0: Y antes de que llegara, la gente ya se había puesto a bailar ahí. Uh-huh. Vieran qué loco.
1: No, sí, se escuchaba atrás, justo uh-huh. en la calle ahí donde está el banco uh-huh. y la parte trasera de la alcaldía. Se instaló una discomóvil y retumbaba con todo.
0: Sí, ya estaban ahí perreando. No, hombre, qué chivo. La verdad que yo creo que mucha gente disfrutó ese día. Realmente se la pasaron bombas, sí. Uh-huh. Chicles bomba, como dicen.
1: Chicles bomba. Por ahí tengo unos videos yo que me pasaron. Que no los he visto porque me pasaron un documento, pero ya lo voy a chequear. Uh-huh. Donde ahí estamos con todo, tirándole ahí.
0: ¿La de qué?
1: Fuego a toda la. No, hombre, estuvo chivo, la verdad.
0: No, la verdad que se puso súper genial. Hola, Josué, ¿cómo estás?
2: ¿Cómo estamos, amiga? Viste el partido del fin de semana. Obvio. Estuvo súper excelente. La copa se llevó, el rey de copas se trajo acá en Santa Ana y el partido quedó 3-0 y fuimos los ganadores.
0: ¡Eso!
2: Y me sentí contento cuando eligieron al Faz y Águila perdió, la regó. Pero nosotros fuimos los mejores campeones.
0: Obvio, bello.
2: Y yo me sentí contento cuando ganó 3-0. Ganó el Faz.
0: Ganó 3-0, ¿cómo de que no? Saludos ahí también para Santiaguito. Mira, dice por acá, saludos desde Taller Acodes. Aquí a la hora del almuerzo estamos en sintonía de La Mejor Nota. Dice, uy, qué rico lo que está comiendo. Mira, se está tomando una sopita de frijoles con un huevito duro, cremita, aguacate, sus tortillas, quiero ver, creo que chile es lo que tienen por ahí, uh-huh, jalapeño, 2 chorizos, un fresco de ensalada. ¡Qué delicioso nombre! Buen provecho. Buen almuerzo, Santiago. ¡Qué barbaridad! Saludos a Milton también, Mazariego, que nos dice saludos, dúo. A ver, Sander ya nos envió su foto. Ahorita vamos a compartirlas a través de nuestro WhatsApp para que vea cómo andaba la people en el estadio.
1: ¿Okay? La verdad que es súper chivo. Miren, aquí estoy descargando yo el archivo que me mandaron, pero está pesadito.
0: De verdad.
1: Sí, porque... Ya ves, el internet de acá es súper rápido, pero yo apenas voy en 20%.
0: ¿Y eso de qué es? Okay.
1: Este me lo mandó ahí un brother que me subió, me tomó varios videos, me dijo.
0: Uh-huh. ¿Pero lo estás descargando en la compu?
1: Sí, en la compu.
0: Uh-huh. ¿Y por qué no lo descargas ahí?
1: Ya no. Porque en un archivo raro me lo mandó.
0: Okay.
1: En WeTransfer. Uh-huh.
0: Uh-huh. Ah, buenísimo. Bueno, Dorre, entonces mientras le carga aquí a el DJ los videos, vamos a continuar con más. Ya se lo vamos a ir poniendo también a través de nuestro WhatsApp para que pueda verlos. Continuamos con más, 1:41 PM.

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0: en Qué Rico. Bueno, 2:25 de la tarde. Y bueno, qué buenos éxitos tenemos. Yo me acuerdo que esta canción la escuché.
1: Pandemia.
0: Ajá, cabal. Para esos días me recuerda haberlo escuchado. Pero bueno, buena canción, la verdad. Buena canción, Dorre. Usted tiene ahí también, me imagino, un par que aún recuerda de momentos que en la que la estábamos pasando raro, pero fueron éxitos que marcaron momentos de nuestra vida, ¿verdad? Mira, saludos ahí para Milton, a ver qué nos dice por acá. Nos mandó un video, dice la mejor afición. A ver, ¿qué nos mandó? A ver. Ah, mira, qué nice.
2: Sí, hey, eso me pareció súper chivo. Bueno, se dieron cuenta que en el partido, cuando ya estaba en juego el balón ahí, hubieron varios apagones de luces, y en el primer apagón de luz toda la gente encendió su flash. Y bueno, como ya saben, toda la gente que va al estadio, los de las peñas, los de la turba, le dan un ¿cómo se llama?
0: Como un sticker.
2: Un sticker de rojo o azul. Uh-huh. Y pues se lo pone hasta el flash. Y mira, o sea, qué increíble, como que todo estaba sincronizado. Porque bien cuando chivo. Se apagaron las luces, toda la gente empezó a encender el flash y se miraba, y desde ahí te das cuenta. Y yo creo que como afición contraria, digamos, si yo fuera hincha del otro equipo, yo me hubiera quedado sorprendido al ver y decir, o sea, estos brothers están bien organizados.
0: Sí, pues sí, se veía súper genial, la verdad, más por los colores, vea, que siempre caracterizan al Club Deportivo FAS, así que súper bonito. Felicidades, vea, y para los chicos que siempre tienen buenas iniciativas también.
2: Pelado, la verdad.
0: Súper genial. Bueno, la pasamos bombástica.
2: Estábamos viendo que Nelson Bonilla renovado por tres torneos más.
0: Mira, por cierto, bueno, esto lo acaban de subir hace un rato en... Lo acaban de subir hace un rato en las redes oficiales de Club Deportivo FAS para que usted también pueda verlo. Y bueno, ahí que se alegre también, pero ya ha confirmado él. Clavito también decía, ¿verdad?
2: Clavito.
0: Uh-huh, Clavito, así que bueno, ya van dos que definitivamente continúan en la plantilla. Pero bueno, Dorre, por ahí ahorita les vamos a subir unas fotos que nos han mandado. Entonces ahí a través de nuestro WhatsApp en los estados va a poder ver las familias santanecas que fueron a disfrutar del partido. Vamos a ver, dice por acá Gerardo, a ver, hola. Dice hasta los de Águila encendieron el flash y ya iban perdiendo. Ay, qué bárbaro ese Gerardo, que se pelaron, pero sí se llenó, vea, bien lleno estaba, súper lleno, pero bueno, Dorre, miren, tenemos que irnos a una pausa, mientras tanto continúe agregándonos a través de nuestro WhatsApp 76070572.

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0: Bueno, Dorre, continuamos con más música a través de la 92.5. Ey, hay buenas noticias. Por acá nos están, bueno, estoy viendo una publicación en donde confirman que Jonathan Valle sigue en la plantilla, renovado por 3 torneos cortos más.
1: Pues mira, yo no sé si...
0: Hola.
1: Hola. Uh-huh. No sé
0: ahí
1: si...
0: está.
1: No sé si... Bueno... No sé, siento que hubiera podido buscar una oportunidad él, fíjate, por la cuestión de obtener más minutos, pues. Uh-huh. Pienso yo.
0: Bueno.
1: Pero si se quedó, qué bueno también.
0: Pues sí, él sabrá por qué, ahí tal, también, pues, porque lo han dejado. Pues sí, si le tienen fe, tal vez, o sea, porque el
1: no, claro,
0: es
1: muy bueno.
0: Es muy bueno, uh-huh. Pero quizás no ha tenido tantos minutos en este torneo, ¿verdad? La verdad que no. Pero bueno, Dorre, vamos a continuar con más. 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
1: Excelente, señores. Bueno, ya 2:49 tenemos que retirarnos, Heidi.
0: Así es, tenemos que... ¡Wow, qué rápido! ¡Dios mío, qué rápido! Tenemos que retirarnos, pero bueno, gracias, Dorre, por haberse conectado con nosotros. Gracias por haber escrito, por haber estado siempre pendientes. Y recuerden que nos escuchamos el día de mañana con más música desde las 12 del mediodía a 3 de la tarde. Saludos allá a Héctor, mira, que nos está compartiendo fotos del partido, bueno, de la final. Gracias, Héctor. Saludos. Nos escuchamos el día de mañana. Los amamos un montón y que pasen una feliz tarde. Cuídense mucho.
1: Excelente. Pásenla bien. Disfruten su semana. Iniciemos bien. Y bueno, nos escuchamos mañana a las 12 del mediodía. Chao, chao.

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0: ya 3 de la tarde con 14 minutos. ¿Qué tal, cómo andan? Arrancando semana, ya lunesito 25 de mayo. ¡Qué crazy, bebé! ¡Qué loco, de verdad! ¿Cómo venimos celebrando todo el fin de semana? ¿Cómo la disfrutamos? ¿Cómo la pasamos? Y es que hoy es válido que usted continúe celebrando, que usted haga lo que usted quiera. Y por supuesto que esté en sintonía de la mejor nota de todo el occidente del país. Así es, bebé, Radio Dormix 92.5. Por ahí anduvimos, obviamente, en el parque. Yo creo que ya todos hemos estado hablando de eso, pero es que es importante, tenemos que recalcarlo, tenemos que mencionarlo, y es que ganó Club Deportivo FAS.
1: Bebé, buenas tardes, ¿qué tal? ¿Cómo estás? ¿Cómo va tu inicio de semana? Ya estamos a 25 de mayo, ya a casi nada de terminar este mes, ya vamos casi a la mitad de este año, y qué mejor que iniciarlo, no bebé, que iniciarlo con la 20 del FAS.
0: Exactamente, así que bueno, mira, por ahí teníamos también esa buenísima canción para que usted continúe con esa buena vibra y por supuesto, nada, más en sintonía de la 92.5 y nada, pues que se reporte a través del WhatsApp, que nos mande fotografías, si usted fue al estadio, si usted nos acompañó en el parque, si usted llegó hasta la hora que llegó Club Deportivo FAS, porque de verdad es que estuvimos esperando así con los nervios, atentos, con todo el feeling, con toda la batería posible, así al 100, porque aunque vos digas no, hombre, Celaya, pero es que eran las 3:30 y no llegaban. Ey, no te preocupes, eso no importa. La gente estaba con la energía a todo dar.
1: Claro que sí, la espera valía totalmente la pena. Y qué bueno que Santa Ana apoya así a Club Deportivo FAS. Se siente el calor, se siente el amor que siente la gente por el equipo y por sus jugadores. Y bueno, excelentes resultados. Que la verdad, así hablando, en verdad no, nos quedamos sorprendidos en el tiempo que fueron los tres.
0: Exactamente, pero a ver, yo sé que todos hemos hablado de lo mismo, hemos hablado de eso, y nada más recalcar que bueno, pues vaya a ver a través de las redes sociales de La Mejor Nota, @dormix925, para que usted vaya a ver el contenido que lo estuvimos posteando, el contenido que lo estuvimos ahí publicando, para que usted vaya a ver las fotografías, videos, probablemente más de alguno salga por ahí, también a través de las redes sociales de Pasión Tigrilla, porque obviamente ahí usted va a ver en el medio oficial, para que usted vea todo lo que podemos publicar, lo que podemos ver ahí, tal vez usted sale en las redes sociales de Pasión Tigría, obviamente dedicado con mucho amor y con toda la pasión al Club Deportivo FAS.
1: Claro que sí. A ver, bebé, y son las 3 de la tarde con 17 minutos. Esto es el break de la tarde. Recuerda que venimos con las batallas de las notas a las 4. Bebé, actívate y decinos, vaya bichas. Esta canción queda súper bien con esta otra y pongámosla en batallas. Pongámosla. Sí. Hoy es lunes, yo sé que es lunes, pero ¿qué culpa tiene el lunes de no ser viernes? Nos vamos a hacer sentir en un viernes, así que ponete las pilas.
0: Exactamente, Dorra, así que usted quédese pendiente a través de la 92.5, repórtese por ahí, 7607-0572. Andy y Celaya ya están en cabina de La Mejor Nota. Y nada, pues nos quedamos con esto porque va a venir, pues va a venir y ni modo.

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0: pillara. Mira, ay, muchos dicen, si te pillara, pero cuando ya lo pillas, ay, no, te perdono. No, tampoco, sirena. O mira que dicen, si te pillara, te pego.
1: Allá donde
0: lo pillan y los dos se ponen a llorar, tampoco.
1: Allá donde vos y yo te pillo, bebé. Nadie. Allá donde yo te pille, a
0: no,
1: ver.
0: A vos te van a decir si te pillaran. Vos no vas a pillar a nadie, a vos te van a pillar.
1: No, qué bárbara, yo me porto bien.
0: Va a pillar la pollita.
1: A ver, bebé, seguinos contando qué tal, cómo va tu tarde, qué andas haciendo, enviarnos audios, mensajes, videos, qué es lo que andas haciendo y si hay tráfico por el área donde andas, porque mira, yo sé que es lunes, hay tráfico en todos lados acá, ajá, en Santa Ana. Así que envíanos al 76070572 el reporte del tráfico, porque mira, hoy por ti, mañana por mí. Y déjame decirte una cosa. Ajá. Hoy amaneció un poco nublado. No sé si, ay, lo has notado, está un poco nublado.
0: Gracias a Dios.
1: La verdad es que mejor, claro, ya no parecemos yuca frita en este perol llamado Santa Ana, porque mira, hoy estamos a 33 grados, ya que los otros días estábamos a 36, 37 grados y sentíamos que parecíamos pescaditas.
0: Sinceramente, sí. Mira, por ahí estábamos sufriendo un poco con el calor, pero usted también recuerde hidratarse. Eso es algo que siempre lo decimos. Obviamente, también, si usted tiene mascotas, creo que sabe la responsabilidad que es tener una mascota en el hogar. Mojarle las patitas, detrás de las orejas. La pancita es algo bien importante y ellos se ponen bien felices, ¿sabes? Otra cosa, si usted le da agua, cambiársela constantemente y ponerle hielito, si puede, pues, para que se hidrate el perrito o el gatito, no sé lo que tenga ahí.
1: Claro que sí, porque...
0: El reposo.
1: Uy, no, ese ya puede solo. Porque recordá, pues, que tus mascotas no te pueden decir, hey, mira, ve, Blox, mira, yo tengo calor, me puede mojar la pancita.
0: Cabal, ellos no pueden hacer eso. 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
1: Y mira que todavía estás a tiempo, ya que todavía hay calorcito, está bueno ese calorcito. Por ahí dicen, mira, pero es que ya inició el invierno. Sí, bebé, pero el invierno solo lo vamos a sentir en la noche, porque en el día eso está que quema.
0: Ya, pero yo pensaba que hoy, o sea, por lo menos iba a llover más temprano.
1: Ya estaba de lleno el invierno.
0: Yo ya estaba pensando, ajá, que iba a llover más temprano ahora, pero no. Nada que ver.
1: La verdad es que no. Pero a ver, Torre, por ahí Celaya nos tenía la pregunta de la tarde. Así que, bebé, soltala.
0: Así es. Pay attention, bebé. Y a través del WhatsApp de La Mejor Nota, póngase pilas, póngase books acá, pero ¿sabes por qué? ¿Qué pudieras hacer? Vaya, así, usted, siendo humano, pues usted es una persona.
1: Ajá.
0: Pero ¿qué te gustaría hacer? Algo de, o sea, ¿qué te gustaría hacer algo de un animal? ¿Qué te gustaría hacer de un animal? Hacer, no ser.
1: ¿Qué característica tener de un animal?
0: Exactamente, o sea, vaya, no característica como tal, sino que algo que te gustaría hacer siendo humano, pero algo de un animal.
1: Como un superpoder, digamos, como una cualidad.
0: Vaya, le voy a dar un ejemplo. Es que mira, yo ya tenía la pregunta, pero a mí se me olvidó.
1: Qué rara, cipota. A ver, suéltala, Erika.
0: Vaya, si yo pudiera hacer algo de un animal, ¿qué sería, pues? ¿Qué te gustaría hacer de un animal? Pero sos humano.
1: Ajá,
0: ¿qué te... Vaya, un ejemplo. Yo soy una persona, pero voy caminando en la calle y de repente me dan ganas de orinar. Ah,
1: levanta la patita.
0: Levanta la pata y medio por ahí va. Fíjate que, ay, qué bonita esa cipota va. Le voy a dar las pompis para saludarla, por ejemplo. Algo así, pues. ¿Qué te gustaría hacer?
1: Pero la verdad, no está muy alejado.
0: Ey, ¿cómo estás? ¿Cómo estás? Y usted así, olfateando.
1: Yo este lo conozco. Qué tremenda. Viene algo fumada hoy la Celaya.
0: Ay, no.
1: Pero nosotros vamos a seguir. Le vamos
0: pues
1: a seguir.
0: Pues sí, usted, ¿por qué no? Póngase pilas, hombre. 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
1: 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Es para esas veces en las que vos decís, mira, pero es que yo no tengo ganas de cocinar. ¿Qué hacemos? Y usted le dice a la mujer en la casa, baby, hoy no vas a cocinar. Hoy llevo la hot and ready.
0: Baby, hoy no vamos a dormir porque te traigo a pequeño César, van a decir.
1: El pequeño César, van a creer. Qué bárbaro. A ver. Pero mira, es el stream de la tarde con 45 minutos. Recordá que venimos con las batallas de las notas. Para que sigas enviando tus canciones, esas que vos decís, mira, este es una sola bomba, es un bombazo, poner esta canción con esa otra canción. Así que, bebé, ponete las pilas y agiliza esos deditos. Síguenos enviando qué es lo que andas haciendo y también aprovechamos para darles saludos a las diferentes rutas de buses, Uber, taxis, talleres, car wash, locales. Nosotros sonamos en el mercado, en el Parque Libertad, bebé. A nosotros nos encanta ser parte de tu día a día.
0: Así es, chiquillos. Así que nada, quédate pendiente y conectado con la 92.5. Esto es el break de la tarde con Andy y con Celaya. Así que nada, chiquillos, ya venimos con más. Y ya venimos también con la batalla de notas.
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5: 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Son las
6: 3 de la tarde, 52 minutos.
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que te quieran bonito. Bueno, bebé, arrancamos las batallas de notas. Y en la option number one tenemos que te quieran bonito de Grupo Firme con este señorón Luis Alfonso. Ey, qué buenísima canción. Pero a ver, en la opción número uno tenemos que te quieran bonito. Nos vamos con la opción número dos, algo de Carin León.

0: ahí tenemos la opción número 2, algo de Karim León, No Es Por Acá. 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Ahí tenemos esas canciones nononas que de verdad yo creo que cualquiera ponen a cantar vos.
1: Qué bárbaro, bebé. Quiero ver.
0: Sí,
1: ¿qué
0: pero
1: dice?
0: A ver.
1: ¿Qué dice? Mira. Espérame.
0: Espérate, pues, espérate, mija. Vaya, pero mira, lo que le quería decir a la Dorre es que, mire, ya dentro de muy poquito ya se viene el 27 de mayo. 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
0: A ver, mira, por acá ya tenemos opción número 1, la opción número 2. Hola.
2: Dorre, opción 1, por favor.
0: Excelente, entonces nos quedamos con la opción número 1. Por ahí saludos a nuestra queridísima Tati de Studio Nails, que siempre está en sintonía de la 925, que por cierto, yo estaba pidiendo una buenísima canción. Te vamos a complacer más tarde, ¿ok?
1: Ey, espérame, Tati, ¿cuándo me va a hacer las uñas, Tati?
0: Ah, vaya, vio, ¿cuánto le va a cobrar, dice?

0: hombre, ¿para qué? ¿Para qué? De verdad me dan ganas de amarrarle las manos y pegarle, Dorre, de verdad. Ahí tenemos en la opción número uno, algo de la Arrolladora Banda de Limón. Aquí hay para llevar, bebé. En la opción número uno, aquí hay para llevar, pero nos vamos con la opción número dos.
1: A ver, y recuerda
0: ponte
1: que
0: ponte pilas. Sí, okay. Que se ponga claro, pilas, que claro, se ponga pilas.
1: Póngase trucha. Así esa batalla es. 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
0: Así es, chiquillos, ahí tenemos la opción número uno, aquí hay para llevar. Y en la opción número dos tenemos ya no somos ni seremos bebé. Y la queso.

0: A ver. Mira, por acá ya tenemos opción número uno y la opción número dos. Dímelo con cuál nos quedamos, Fran.
1: Opción dos, Torre.
0: ¡Ey! ¡Ay, qué bárbaro, niño! Mira, por cierto, tenemos nota de voz aquí. A ver qué dice este hipote.
1: Hola, Celaya. ¿Cómo estamos? Buena.
0: ¿Tú ven, bebé?
1: Ahí la vi ayer en la madrugada saltando con los jugadores. Lo digo porque también yo andaba ahí. Yo ayer no dormí, pero por la alegría de Club Deportivo FAS.
0: Qué increíble, de verdad, qué chévere que todo el mundo anduvo ahí celebrando, pasándola bien. Mira, a mí me encantó algo y es que la gente, o sea, no, en ningún momento bajó la energía que cargaba. Y eso es algo bien increíble y qué chévere que usted también pudo disfrutar ahí en el parque, donde sea que haya esperado ahí a los chicos de nuestro equipo, pues FAS.
2: Ok, excelente. Entonces nos quedamos con la opción número 2. 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

0: ¡Yeah! ¡Ey, Torre! Por si usted se lo preguntaba, aquí tengo a Fiona. Te pelaste, vos. Te parecía a Shrek cuando hace el gruñido de ogro.
1: Mira, es que, mira. Para ser sincera, ahorita como lo estábamos mencionando hace rato, el clima se presta. La verdad, el clima se presta porque te digo, desde la mañana está como un poco nublado. Te digo, estábamos a 33 grados. El clima ya está opaco, ok. Pero aquí en cabina está heladito y aquí tenemos un suéter.
0: Un suéter.
1: Entonces, es como que de repente es como que te da sueñito cuando no estás aquí en movimiento, sí, hablando. Entonces nos echamos el bostezo así chiquito.
0: Así es, de repente. Chiquito no creo, pero sí se lo echa. Aquí en la opción número uno tenemos algo de Lenín Ramírez. 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
1: 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Así que dímelo, dímelo.

0: Entonces ahí lo teníamos, opción número uno y la opción número dos. Así que, bebé, ponete las pilas, dímelo, dímelo. A ver, mira, por acá ya tenemos nota de voz, Chule, hola.
1: Opción dos, por favor.
0: Eso. Entonces nos quedamos con la opción número
2: dos. Esto, gracias, gracias a Casino Royal, bebé.

0: han mandado nota de voz, yo la quiero poner porque, o sea, al final sí pusimos la número 2.
1: Ajá.
0: Pero escucha la voz y el tono en el que nos lo dice.
1: Dígale, dígale.
2: La número 2, porfa. Amo esa canción.
0: ¡Ay! ¡Qué coqueta! Bueno, ahí te habíamos complacido, amiga, con esa canción, pues buenísima.
1: A saber qué le recuerda, va, muchacha.
0: Porque con música romántica.
1: ¡Qué bárbara! A ver, pero nos vamos con la siguiente batalla de las notas. 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

0: gracias a Pollo Loco Ranchero, la opción número uno. Me vas a extrañar. De la banda Mazatlán, Sinaloa, de Sergio Lizarraga. Ey, de verdad, buena canción. Me vas a extrañar, cipote.
1: Te va a arrepentir,
0: te va a tocar, te va a tocar,
1: te va a ver. A ver, por ahí tenemos opción número uno y rápidamente nos vamos con la opción número dos. Así que soltala, DJ Besito.

0: decir.
1: Y ella quisiera decir, sí, le hace falta un beso.
2: Uy, ¿dónde
1: que le dé una rosa de Florandi?
0: A sentir.
2: ¿Dónde me hacen falta?
1: Así es, chicos, ahí tenemos la opción número 2. Le hace falta un beso al Chapo de Sinaloa. Pero a ver, a través del WhatsApp, opción número 1 y la opción número 2, por medio de una batalla, de una nota de voz.
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1: Así es, chiquillos, pero a ver, gracias, apoyo Loco Ranchero, ¿con cuál nos quedamos?
2: Hola,
1: no,
2: hola.
1: No, apoyo Loco.
3: Opción 1. Gracias, apoyo Loco Ranchero. Opción 1. Me han encantado las batallas de nota hoy. De verdad estoy fascinada.
1: Ay, tan linda, Rocío. Así que bueno, y nos quedamos con la opción número 1. 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
11: 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Son las...
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11: 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Son las...
13: 4 de la tarde, 24 minutos.
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15: 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Son las
13: 4 de la tarde, 25 minutos.
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5: 4 de la tarde con 27 minutos.
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0: Quita, bebé, ahí tenemos Pinterest de Anita. Ey, de verdad, qué canción más increíble, te voy a decir. Ahí tenemos la canción en español, pero de verdad que está la versión en portugués. Y yo dije, ¿Isu tu du ben? Isu, ay, hablando en portugués, va a gran pago.
1: Muy complicado, bebé.
0: Amaré. Así me pasó una vez, estuvimos hablando portugués con la Katie, ¿sabes?
1: Ah.
0: Así anduvimos hablando portugués. Nosotras jurábamos que podíamos hablar, pues.
1: Ellas juran. Pero, mira, yo no sé vos, que si has escuchado canciones que está en español y está la versión en inglés. Pero hay veces que la versión en inglés suena mejor.
0: No, a veces.
1: Hay unas que suenan mejor en inglés y hay otras que suenan mejor en español.
0: Sí.
1: Porque el sentimiento es más como...
0: Ajá, mayuca, va. ¿Sabes por qué? Te voy a decir algo. A mí me ha pasado que a veces no, yo prefiero la canción en español. Siento que la siento más. En cambio, en inglés, como que, ay, no, toda simplona la canción, ni chiste.
1: En español la siente más.
0: Sí, en inglés no, porque no la entiendo.
1: Y vos decís, sí, lo que digas, sí.
0: Oye, te la voy a poner en portugués.
1: A ver.

0: Bebé. Yo así, ¿sabes dónde me siento?
1: Ajá.
0: En la película, ¿has visto Río?
1: Sí, en la película de Río.
0: Río de Janeiro, con el montón
1: de guacamaya.
0: Te sentís
1: como el pajarito.
0: Así, así, bebé.
1: Te sentís como el pajarito azul. Te sentís como blue.
0: Me siento como blue.
1: Ay, qué lindo.
0: Así me siento. No sé, pero a mí me encanta muchísimo la vibra de Brasil, de Río de Janeiro. Bebé. Me gusta más esta versión. Me atrevería a decirte que me gusta más esta versión que la de español.
1: Sí, buenísima.
0: Como dicen, el portugués es también el idioma del amor.
1: Ay, de hecho, sí, el portugués, el francés, el italiano. Qué bonito que te digan buongiorno. Buongiorno, príncipes.
0: Ay, no, tampoco, cariño. Mira, ahorita que estás mencionando a ese personaje, por ahí estaba viendo rumores, escuchando rumores, que supuestamente este año volvería Danny Ocean a El Salvador. Mira, y entre otros también ya se confirmó que va a venir Chayanne en noviembre.
1: Aprobado por Chayanne.
0: Aprobado
1: por mi mamá.
0: Va a venir en el 7 de noviembre, si no me equivoco. Ya sacaron a la venta los tickets. Y también por ahí estaba viendo que muy posiblemente también este año regrese Omar Courtz a El Salvador. Así que, mira, se vienen un montón de conciertos, cantantes que ya han visitado El Salvador, yeah. Cantantes nuevos también. Así que, bebé, ponete a ahorrar.
1: Definitivamente. Tenés que ponerte pilas si vos querés disfrutar de esos buenísimos conciertos. Pero, a ver, queremos decirte algo, y es que también tenés que disfrutar. 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
0: Ay, ¿qué pasó?
1: Hola.
0: Sí, no, pasó? me quedé.
1: Ya te voy a sacar, te quité eso.
0: ¿Viste? ¿No te ha pasado que de repente te como que te vas de aquí? No estás
1: ya
0: presente.
1: Ya vamos a hacer que te regreses.
0: A ver, pero usted síganos contando qué tal, cómo va su tarde de este lunes, inicio de semana. Muchos por ahí dicen, ay, no, otra vez lunes, otra vez a trabajar, otra vez levantarse temprano. Bebé, hay que dar gracias a Dios, la verdad, que hay trabajo y que estamos saliendo a trabajar y no a buscar trabajo.
1: Sí.
0: Así que toma de la mejor manera este lunes, porque mira, si vos tomas mal el lunes, te va a ir mal cualquier día de la semana, no solamente el lunes, porque es lunes, pues.
1: Exactamente, así que nada, pues usted con la buena vibra, siempre con positividad, más que ganó Club Deportivo FAS, creo que tenemos que andar con esa buena vibra y al 100%, bebé. 4:00 p.m, 42 minutos, nos vamos a quedar con Chica 305, un dato que te voy a dar que no es importante. Sabes que yo cada vez que leo el nombre de esta canción pienso en Chica 503, y es 305, ¿sabes? No sé,
0: no,
1: por
0: pero
1: qué.
0: Nosotros vamos a tener la versión 503.
1: 503, porque está sonando otra vez la 92.5.

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9: 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Son las
10: 4:54 p.m.
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10: 4:55 p.m.
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16: Aria Vega Ryan Castle la costañita premium y a la boca.

0: Bueno, bueno, y nosotros seguimos con las mejores vibras a esta hora de la tarde. Por ahí estaban preguntando, Andy, yo he escuchado esa canción un montón en el TikTok, en esos spots, en la playa con los amigos, en el laguito, en un jet ski. Bebé, qué excelente vibra. Y la canción se llama Jamaica Bam Bam, de Hugel Solto. Uy, yo nomás escucho esta canción, me acuerdo de una sola persona, y yo creo que usted sabe quién es. La persona que viene, siempre viene a poner esta canción y ponernos con la mejor vibra. Y no es nada más y nada menos que el señor Iván Contreras.
1: Así es, Dorre. Ey, para todos aquellos, de verdad, que mira, bien raro me siento aquí. Me siento como niña castigada. No, de verdad, usted va a decir, no, hombre, ya repetidora le estás diciendo vos. Que viene a poner esta canción, decimos.
0: Que viene a poner esta canción y nos pone de la mejor vibra.
1: Ah, eso sí, eso sí.
0: Por eso, bebé.
1: Pues está bien.
0: Claro que sí. A ver, usted sigue enviándonos los mensajes. ¿Cómo va a esta hora de la tarde ese solcito? Ya va rumbo a esconderse. Mira, la verdad es que hoy no me puedo quejar tanto. Sí he hecho calorcito, pero no como estos días atrás. Pero a ver, yo creo que por ahí, si no se me ha olvidado, teníamos una pregunta. Ajá. Y Celaya decía, ok, somos personas, pero si usted podría tener la habilidad de, o la habilidad era... De...
1: Si usted pudiera hacer algo de animal, siendo humano, ¿lo haría? ¿O qué haría, pues?
0: Ajá, por ejemplo...
1: Si yo fuera, así vaya, si yo pudiera hacer algo de animal, ¿qué harías?
0: Ajá. Va, quizás lo de los gatitos, bañarme con la lengüita. Yo creo que esa sería una, o no sé si te referís a eso.
1: Ajá. Sí, claro, o sea, imagínate, o sea, vos siendo humano, ¿qué cosa de animal harías?
0: Me bañaría con la lengüita.
1: Vaya, mira, está súper fácil. Ahí la tenés. A ver, mira por acá dice Francisco Castro, hola, hola.
2: Buenas. ¿Qué animal harías?
3: Yo fuera un Terian.
2: Vaya, mira, está súper fácil.
1: Mejor fuera un Terian, dice aquel nombre, cariño.
0: No, está bueno, te pues, pegaste. Usted es libre.
1: Vaya,
0: usted.
1: Entonces, si fueras un Terian, ¿qué fueras, pues?
0: Hay que ponerle de ya la de la rabia porque es peligroso, muchacho.
1: Huechos. Pero Dorra, a través del WhatsApp de la mejor nota. Si yo pudiera hacer algo de un animal, ¿qué harías?
0: Ah, exacto, por ahí, María, por ahí. Yo creo que también otra sería volar. De esas veces en las que vos estás. Exacto,
1: mira,
0: volar.
1: Mira, que yo quisiera, yo soy humano, pero de repente yo puedo sacar unas alas y puedo volar. Pues ya te pelaste, va. Para poder andar volando, pues. Ah, andar bien high siempre.
0: Para que ande con alas, como las que le dio su ex.
1: Hola, hola.
3: Un tigrillo, yo veo un tigre.
0: Oh, rugido, la loba. Eso no fue rugido de tigre, fue de loba.
1: Buenísimo. Pero a ver, mira, de verdad que usted puede por ahí decirnos qué le gustaría hacer o decir o no sé. Pues mira, fíjate que yo sería, me gustaría hacer tal cosa de un chucho, no sé. Poder hacer pis en cualquier parte, levantar la patica y hacer en cualquier parte.
0: Uy, nice. Para que no andes con la vejiga llena y de repente, Dios mío, tengo que llegar ya a la casa. No, hombre, levanta la patita y va.
1: Chulada, ¿y lo tienes? Fácil, easy peasy. Pero a ver, mira, es hora de la tarde, tenemos información que contarte. 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
0: Qué rico, la verdad, para todos aquellos que andan con un poquito de prisa y dicen, mira, pero es que no alcanzo a arreglarme ahorita en la casa. Bebé, nadie te va a ver, andate para el autoservicio, porque ahí solo le dicen, hey, muchacha, me da dos, por favor, hot and ready. Y buenísimo. Ya va con las dos pizzitas para la casa.
1: Así es, así que nada, Dorre, nos vamos a quedar con un par de musiquita más a través de la 92.5. Ya venimos con más y esto es el break de la tarde con Andy y con Celaya. Así que quédate conectado con nosotros porque de verdad queremos que sigas disfrutando de esa tarde muy especial. Hoy, el día lunes 25 de mayo, bebé.

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8: 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Son las
9: 4:52.
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9: 4 de la tarde, 53 minutos.
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17: Felipe Luis, ex entrenador de Flamengo, se refirió a la selección brasileña y a las posibilidades de Argentina de retener la corona en el Mundial 2026.
18: La gente no cree que Brasil puede ganar, pero tenemos, si ponemos a, entre los 5 mejores del mundo, tenemos a 2, que es Rafinha y Vini. Brasil siempre, por muy mal que esté, siempre va a ser uno de los favoritos. Argentina, yo la verdad que lo veo, es siempre muy difícil ganar después de ganar, pero tienen una selección increíble también. El Mundial es muy corto, es una noche buena, una noche mala, te puede eliminar o te puede hacer tocar la gloria. Es muy difícil que va a ver. Lo que sí veo que es las selecciones a nivel táctico están muy bien trabajadas, casi todas. Sobre todo es la gran diferencia. Cuando yo me tocó jugar 3 Copa América, un Mundial y muchos amistosos con la selección, muchísimos. Y la diferencia de un Mundial a lo demás es muy grande, porque ahí estás jugando lo que siempre has soñado en toda tu vida. Entonces el punto más de competitividad en todos, de concentración en todos, de que estás jugando por tu patria, en el Mundial se ve. Por eso es tan difícil y tan bonita esa competición.
17: Solo 2 selecciones a lo largo de la historia lograron el bicampeonato mundial: Italia en 1934 y 1938 y Brasil en 1958 y 1962. Por eso, en el ambiente del fútbol hay una creciente de escépticos con Argentina y su chance para repetir en Estados Unidos, México y Canadá 2026, lo que consiguió en la Copa del Mundo de Qatar 2022.
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4: 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Son las
5: 5 de la tarde con 23 minutos.
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4: 5 de la tarde, 28 minutos.
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4: 5 de la tarde, 29 minutos.
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11: Felipe Luis es el entrenador de Flamengo. Se refirió a la selección brasileña y a las posibilidades de Argentina de retener la corona en el Mundial 2026.
12: La gente no cree que Brasil puede ganar, pero tenemos, si ponemos entre los 5 mejores del mundo, tenemos a 2, que es Rafinha y Vini. Brasil siempre, por muy mal que esté, siempre va a ser uno de los favoritos. Argentina, yo la verdad que lo veo, es siempre muy difícil ganar después de ganar, pero tienen una selección increíble también. El Mundial es muy corto, es una noche buena, una noche mala, te puede eliminar o te puede hacer tocar la gloria. Es muy difícil que va a prever. Lo que sí veo que es las selecciones a nivel táctico están muy bien trabajadas, casi todas. Sobre todo es la gran diferencia. Cuando yo me tocó jugar 3 Copa América, un Mundial y muchos amistosos con la selección, muchísimos. Y la diferencia de un Mundial a lo demás es muy grande, porque ahí estás jugando lo que siempre has soñado en toda tu vida. Entonces el punto más de competitividad en todos, de concentración en todos, de que estás jugando por tu patria, en el Mundial se ve, por eso es tan difícil y tan bonita esa competición.
11: Solo 2 selecciones a lo largo de la historia lograron el bicampeonato mundial: Italia en 1934 y 1938 y Brasil en 1958 y 1962. Por eso, en el ambiente del fútbol hay una creciente de escépticos con Argentina y su chance para repetir en Estados Unidos, México y Canadá 2026, lo que consiguió en la Copa del Mundo de Qatar 2022.
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0: 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Yeah. 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
1: Exactamente, así que por ahí teníamos algo bélico. A ver. Wow. Mira, por acá me están tirando factos. Es que ando haciendo vueltas de adulto, me dijeron. Ajá, ¿y qué andas haciendo? Le dije yo a la Paolita Moramba. Ajá. Hice lo que vos tenés que hacer desde hace rato, pero te estás haciendo la loca, me dijo. Ir a cambiar la tarjeta al banco, me dijo.
0: Anda haciendo cosas de adulto.
1: De adulto chiquito, dice ella. De pero bien. Dorre, nos vamos a quedar con más música. 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
1: Así es, a ver, mira por acá también. Saludos especiales a Edgardo Alfaro, que ahí se va comiendo unos pancitos Mata Niños. Buen provecho. Y nada, Dorre, de verdad, quédese conectado y en sintonía de la 925, porque continuamos con más gracias a Renosa, todo para su bus y camión.

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11: 5 de la tarde con 54 minutos.
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14: 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Son las
11: 5 de la tarde con 55 minutos.
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3: 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Son las
11: 5 de la tarde con 56 minutos.
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11: 5 de la tarde con 57 minutos.
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